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1: Le indica la hora.
2: Las 8 de la noche con 58 minutos.
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4: 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Jesús bendito, un testimonio de agradecimiento, un padre, un hombre, un creyente que simplemente a través de su voz quiere decirle a todos los padres, a todos los abuelos, a todos los cristianos, a todos los hombres trabajadores de este hermoso país Chile, qué ha acontecido en su vida y cómo ha vuelto a vivir. Dios te bendiga, amigo.
6: Vengo a dar mi testimonio, porque estábamos demasiado mal, enfermo. Sobre todo mi hijo, que estuvo mucho tiempo en la droga metido. A veces nosotros no dormíamos la noche pensando en él, que le podía pasar cualquier cosa. Se ponía mal, dolor fuerte, dolor de cabeza. Maltrataba a su esposa y solo cuando tomaba. Y la droga entonces se ponía como una bestia. aquí estamos sanos y salvos y le doy todas las gracias porque a mi hijo lo sacaba adelante, Dios.
4: ¿Cómo te diste cuenta de que era algún tipo de daño que le habían echado?
6: Me di cuenta porque un día me dijo mi hijo en la casa, viejo, no tenía alguien, que yo estoy enfermo, que necesito ver un médico. Entonces yo me acordé porque escuchaba la radio, me acordé y lo traje para acá, inmediatamente. Y ahí la primera vez cuando lo trajimos a él, botó una cocinada, un gusano, un bicho medio raro que parecía Sanchito, y botó tierra de cementerio y lleme de huevo, una cosa así horriblemente, mira, así, da asco, mira la cocina así. Y de ahí mi hijo llegando a la casa se comenzó a sentir bien, que uno lo hacía rancio, así pesado, tío, que no se podía aguantar. La casa que lo cosa dio, la encontramos de repente y no podíamos dormir la noche, que sentía de repente como que caminaba gente.
4: ¿Qué cosa, hijo?
7: Manchas de aceite en la entrada de la casa donde coloco el auto yo. Orina de gato, hediondo a gato, y la ruda siempre se me quema. Ahora ya no, ya.
4: Dios te bendiga.
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4: Mi gente querida, ya estamos nuevamente al aire. Nosotros, la comunidad espiritista Doble Poder, acompañándolos con estos temas espirituales que muchas personas practican en silencio y que vienen desde hace muchísimos años. Porque hoy queremos conversar de algo muy importante, los baños espirituales. Y ojo, porque mucha gente piensa que un baño espiritual es solamente echarse unas hierbas y listo, pero no. Detrás de eso hay una limpieza energética muy profunda. Hay personas que empiezan a sentirse pesadas, sin ánimo, con dolores, con discusiones constantes o sintiendo que la mala suerte no la suelta. Y muchas veces el cuerpo empieza a absorber toda esa carga negativa. Por eso existen baños espirituales que ayudan a limpiar el aura, a descargar energías pesadas y a mover caminos que están completamente estancados. Por ejemplo, hay baños con ruda para cortar envidia y oscuridad, baños con romero para abrir caminos, baños con albahaca para traer tranquilidad y baños dulces que muchas personas utilizan para el amor y la armonía. Pero también hay algo importante que la gente debe entender: no todos los baños sirven para todas las personas, porque hay cargas espirituales que son más fuertes. Hay personas que vienen muy cruzadas o casas que están demasiadas cargadas energéticamente y ahí ya se necesita una orientación espiritual más profunda. Nosotros vemos muchos casos de personas que después de una limpieza espiritual siente alivio, duermen mejor, se sienten más tranquilas o incluso comienzan a destrabarse situaciones que llevaban meses detenidas. Y justamente para escuchar experiencias y consultas de nuestra gente, vamos a tomar nuestra primera llamada de esta transmisión. Inchirigay, Inchirigay.
8: Hello.
4: Buenos días.
8: Buenos días.
4: ¿De dónde me llama usted?
8: De la comuna Puente Alto.
4: Regáleme su fecha de nacimiento.
8: El 6 de diciembre del 61.
4: Pero veo en esta fecha de nacimiento que se repite en un familiar de usted.
8: Sí, somos gemela.
4: Ah, ¿tiene una hermana gemela?
8: Sí.
4: Uy, la felicito, mujer. Le voy a decir una cosa. En esta fecha de nacimiento veo, tenga mucha cuidado. Usted es casada. ¿Cuánto tiempo lleva casada?
8: Voy a cumplir 5 años.
4: Deme la fecha de nacimiento de la catira de usted.
8: El 27 de febrero del 73.
4: Uy, madrecita, le digo una cosa, tenga cuidado, porque aquí estoy viendo una mala mujer que le quiere destruir el hogar, que la quiere ver a usted separada.
8: Sí.
4: ¿Usted ya sabía esto?
8: Ajá.
4: ¿Ya lo sabía?
8: Me lo imaginaba.
4: Y acá veo, si no temo equivocarme porque soy sincero, usted lo sabe, que me ha escuchado y ha escuchado los testimonios. Le voy a decir, aquí veo que esta personita le está haciendo cosas a esa persona.

0: Ana, esposo de usted, para distanciarlo, para verlo destruido, para verlo mal. No sé si usted lo ha notado. Él como que la ha distanciado.
1: Sí.
0: No sé si usted lo ha notado que hasta la parte sexual ya no quiere nada con usted.
1: Sí.
0: O dígame mentiroso.
1: No, sí, ya lo sé.
0: Madrecita, ¿usted quiere que el hogar de usted se arregle?
1: Sí.
0: Porque veo que últimamente también parece perrito y gatico. Mucha pelea, mucha discusión. Hasta usted le han dado ganas de dejar todo botado e irse lejos.
1: Sí.
0: ¿Es así o no?
1: Sí, sí.
0: Pero usted también tiene que cambiar su carácter, porque usted es de carácter fuerte.
1: Sí.
0: Madrecita, hay cosas que a él también lo han herido mucho. Y acá veo que usted no se deje guiar, porque también usted se deja guiar por terceras personitas, gente que dice ser amiga de usted.
1: Sí.
0: ¿Qué mensaje le quiere dar usted a las madres, los padres de familia y a la gente incrédula?
1: Que hay que creer, creer en lo bueno, no en lo malo.
0: Primero, la mente en Dios. ¿Le dije la verdad?
1: Sí.
0: Bueno, madrecita, hasta pronto.
1: Listo, gracias.
0: Y agradecemos mucho esa llamada porque muchas personas viven situaciones parecidas y no saben cómo empezar una limpieza espiritual correcta. Seguimos acompañándolos y queremos decir algo muy importante. Cuando una casa se siente pesada, cuando hay peleas constantes, cuando todo se rompe, cuando los niños no pueden dormir o cuando uno siente un ambiente extraño, hay que prestar atención, porque muchas veces las energías negativas se van acumulando dentro del hogar. Por eso hay personas que acostumbran a hacer baños espirituales y también sahumerios para limpiar los espacios y mover las energías estancadas. Y si usted siente que necesita orientación, si quiere saber qué tipo de baño puede realizar o siente que está pasando por una carga espiritual fuerte, puede desde ya escribirnos o llamarnos al 983-59-60-43. Repito, 983-59-60-43. Atendemos primera vez, control, todo lo que nos quiera llamar cordialmente. Angelita está ahí en el teléfono respondiendo la llamadita y recuerden algo, cuando el espíritu se limpia, muchas veces también empieza a cambiar la tranquilidad de la persona y de su hogar. Y en este momento queremos seguir escuchando a nuestra gente. Así que vamos con una segunda llamada en vivo.
2: ¿Aló?
0: Buen día.
2: Buenos días.
0: ¿De dónde llama?
2: De acá del sector de Independencia.
0: Regáleme su fecha de nacimiento.
2: 7 de septiembre de 1949.
0: Una catira casada. ¿Cuánto tiempo lleva casada?
2: Ya mejor ni me acuerdo.
0: Regáleme la fecha de nacimiento del esposito de usted.
2: El 5 de enero del 47.
0: Aquí veo en esta fecha de nacimiento. La felicito. La felicito porque en usted no veo daño, no veo brujería, no veo maleficio. Lo que sí tiene que tener mucho cuidado, madrecita, en el campo, más exactamente, de la salud. Porque el campo de la salud la veo a usted un poquito bajoneada, la veo con ciertos problemitas, como en la parte de los riñones, ¿me entiende?
2: Ay, sí.
0: En la mañana se levanta usted, muchas veces sin ánimos de hacer sus cosas, como agotada, cansada, se para y se dobla y ¡ay, ay, ay! Me duele la cintura.
2: Sí.
0: Y veo pérdida de la memoria también.
2: También.
0: Coloca las cosas en un lado y al rato...
2: No me acuerdo.
0: Buscando los zapatos y con los zapatos puestos.
2: Sí es.
0: Pero no veo daño, no veo brujería, no veo nada malo en usted.
2: Ya, es que yo precisamente por esta niña que viene llegando, es que le quería hacer una consulta, no sé si se puede.
0: Madrecita, ¿él cree en esto?
2: Digo, como cabros jóvenes no están muy ahí, pero yo sí.
0: Bueno, deme la fecha de nacimiento de él.
2: El 31 de agosto del 80.
0: La felicito, tiene un buen hijo, un hijo que la quiere, un hijo que siempre ha estado con usted, pero veo que él va a salir adelante, porque estoy viendo, madrecita, de que él es una persona muy inteligente, y veo en él como algo, él va a ser una personita industrial.
2: Eso es lo que él está estudiando.
0: ¿Qué mensaje quiere darle usted a todas las personitas que le escuchan?
3: Escuchan.
2: Que tengan fe nomás, que para esto hay que tener mucha fe y constancia.
0: Muchas gracias por esa llamada y gracias a todas las personas que siempre están pendientes de estos temas espirituales y comparten sus experiencias con nosotros. Bueno, y ya retomando el tema de los baños y ya finalizando el día de hoy. Y de esta manera vamos finalizando este tema sobre baños espirituales y limpiezas energéticas. Un tema antiguo, pero que hasta el día de hoy muchas personas siguen realizando para buscar tranquilidad, protección y equilibrio espiritual. Nosotros agradecemos sinceramente a cada persona que nos acompaña día a día, a quienes están en sus hogares, trabajando o recorriendo distintos lugares de Chile, escuchándonos en esta linda transmisión, en esta linda radio. Y obviamente queremos gracias, agradecer, gracias por la confianza, gracias por la sintonía y gracias por permitirnos acompañarlos con estos temas espirituales que muchos viven, pero pocas veces se conversan abiertamente. Recuerden que nosotros somos la comunidad espiritista Doble Poder y estaremos junto a ustedes todos los días en esta misma sintonía y en este mismo horario. Y antes de retirarnos, si usted siente cargas, mala suerte, tristezas, problemas constantes o quiere orientación espiritual, puede llamarnos ya al 983-59-60-43. Repito, 983-59-60-43. Atendemos primera vez, control y también personas por primera vez. Pueden llamarnos ya, ahora, en este mismo momento. Nos encontramos en la próxima emisión y que la luz espiritual acompañe siempre sus caminos.
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2: Las 9 de la noche con 15 minutos.

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1: Le indica la hora.
2: Las 10 de la noche en punto.
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1: Las 0 horas con 10 minutos.

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1: Las 2 de la mañana, con 11 minutos.

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1: 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Jesús bendito, un testimonio de agradecimiento, un padre, un hombre, un creyente que simplemente a través de su voz quiere decirle a todos los padres, a todos los abuelos, a todos los cristianos, a todos los hombres trabajadores de este hermoso país Chile, qué ha acontecido en su vida y cómo ha vuelto a vivir. Dios te bendiga, amigo.
2: Vengo a dar mi testimonio, porque estábamos demasiado mal, enfermo, sobre todo mi hijo, que estuvo mucho tiempo en la droga metido. A veces nosotros no dormíamos la noche pensando en él, que le podía pasar cualquier cosa. Se ponía mal, dolor fuerte, dolor de cabeza. Maltrataba a su esposa y solo cuando tomaba. Y la droga, entonces se ponía como una bestia. Aquí estamos sanos y salvos y le doy todas las gracias porque a mi hijo lo sacó adelante. Dios.
1: ¿Cómo te diste cuenta de que era algún tipo de daño que le habían echado?
2: Me di cuenta porque un día me dijo mi hijo en la casa: viejo, no tenía alguien, que yo estoy enfermo, que necesito ver un médico. Entonces yo me acordé, porque escuchaba la radio, me acordé y lo traje para acá inmediatamente. Y ahí la primera vez cuando lo trajimos a él, botó una cocinada, un gusano, un bicho medio raro que parecía chanchito, y botó tierra de cementerio y lleme de huevo, una cosa así horriblemente, mira, así, da asco mirar la cocina así. 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Se uno lo hacía rancio, así pesado, así, que no se podía aguantar. 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
1: ¿Qué cosa, hijo?
3: Manchas de aceite en la entrada de la casa donde coloco el auto yo. Orina de gato, hediondo a gato, y la ruda siempre se me quema.
4: Ahora ya no, ya.
1: Dios te bendiga.
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1: Mi gente querida, ya estamos nuevamente al aire. Nosotros, la comunidad espiritista Doble Poder, acompañándolos con estos temas espirituales que muchas personas practican en silencio y que vienen desde hace muchísimos años. Porque hoy queremos conversar de algo muy importante, los baños espirituales. Y ojo, porque mucha gente piensa que un baño espiritual es solamente echarse unas hierbas y listo. Pero no. Detrás de eso hay una limpieza energética muy profunda. Hay personas que empiezan a sentirse pesadas, sin ánimo, con dolores, con discusiones constantes o sintiendo que la mala suerte no la suelta, y muchas veces el cuerpo empieza a absorber toda esa carga negativa. Por eso existen baños espirituales que ayudan a limpiar el aura, a descargar energías pesadas y a mover caminos que están completamente estancados. Por ejemplo, hay baños con ruda para cortar envidia y oscuridad, baños con romero para abrir caminos, baños con albahaca para traer tranquilidad y baños dulces que muchas personas utilizan para el amor y la armonía. Pero también hay algo importante que la gente debe entender: no todos los baños sirven para todas las personas, porque hay cargas espirituales que son más fuertes. Hay personas que vienen muy cruzadas o casas que están demasiadas cargadas energéticamente, y ahí ya se necesita una orientación espiritual más profunda. Nosotros vemos muchos casos de personas que después de una limpieza espiritual siente alivio, duermen mejor, se sienten más tranquilas o incluso comienzan a destrabarse situaciones que llevaban meses detenidas. Y justamente para escuchar experiencias y consultas de nuestra gente, vamos a tomar nuestra primera llamada de esta transmisión. Inchirigay, Inchirigay.
5: Hello.
1: Buenos días.
5: Buenos días.
1: ¿De dónde me llama usted?
5: De la comuna Puente Alto.
1: Regáleme su fecha de nacimiento.
5: El 6 de diciembre del 61.
1: Pero veo en esta fecha de nacimiento que se repite en un familiar de usted.
5: Sí, somos gemelas.
1: Ah, ¿tiene una hermana gemela?
5: Sí.
1: Uy, la felicito, mujer. Le voy a decir una cosa. En esta fecha de nacimiento veo, tenga mucho cuidado. Usted es casada. ¿Cuánto tiempo lleva casada?
5: Voy a cumplir 5 años.
1: Deme la fecha de nacimiento de la catira de usted.
5: El 27 de febrero del 73.
1: Uy, madrecita, le digo una cosa, tenga cuidado, porque aquí estoy viendo una mala mujer que le quiere destruir el hogar, que la quiere ver a usted separada.
5: Sí.
1: ¿Usted ya sabía esto?
5: Ajá.
1: ¿Ya lo sabía?
5: Me lo imaginaba.
1: Y acá veo, si no temo a equivocarme porque soy sincero, usted lo sabe, que me ha escuchado y ha escuchado los testimonios. Le voy a decir, aquí veo que esta personita le está haciendo cosas a esa persona, esposo de usted, para distanciarlo, para verlo destruido, para verlo mal. No sé si usted lo ha notado.
5: Uh-huh.
1: Él como que la ha distanciado.
5: Sí.
1: No sé si usted lo ha notado que hasta la parte sexual ya no quiere nada con usted.
5: Sí.
1: O dígame mentiroso.
5: No, sí, ya lo sé.
1: Madrecita, ¿usted quiere que el hogar de usted se arregle?
5: Sí.
1: Porque veo que últimamente también parece perrito y gatico. Mucha pelea, mucha discusión. Hasta a usted le han dado ganas de dejar todo botado e irse lejos.
5: Sí.
1: ¿Es así o no?
5: Sí, sí.
1: Pero usted también tiene que cambiar su carácter, porque usted es de carácter fuerte.
5: Sí.
1: Madrecita, hay cosas que a él también lo han herido mucho. Y acá veo que usted no se deje guiar, porque también usted se deja guiar por terceras personitas, gente que dice ser amiga de usted.
5: Sí.
1: ¿Qué mensaje le quiere dar usted a las madres, los padres de familia y a la gente incrédula?
5: Que hay que creer, creer en lo bueno, no en lo malo.
1: Primero, la mente en Dios. ¿Le dije la verdad?
5: Sí.
1: Bueno, madrecita, hasta pronto.
5: Listo, gracias.
1: Y agradecemos mucho esa llamada porque muchas personas viven situaciones parecidas y no saben cómo empezar una limpieza espiritual correcta. Seguimos acompañándolos y queremos decir algo muy importante. Cuando una casa se siente pesada, cuando hay peleas constantes, cuando todo se rompe, cuando los niños no pueden dormir o cuando uno siente un ambiente extraño, hay que prestar atención, porque muchas veces las energías negativas se van acumulando dentro del hogar. Por eso hay personas que acostumbran a hacer baños espirituales y también sahumerios para limpiar los espacios y mover las energías estancadas. Y si usted siente que necesita orientación, si quiere saber qué tipo de baño puede realizar o siente que está pasando por una carga espiritual fuerte, puede desde ya escribirnos o llamarnos al 983-59-60-43. Repito, 983-59-60-43. Atendemos primera vez, control, todo lo que nos quiera llamar cordialmente. Angelita está ahí en el teléfono respondiendo la llamadita y recuerden algo, cuando el espíritu se limpia, muchas veces también empieza a cambiar la tranquilidad de la persona y de su hogar. Y en este momento queremos seguir escuchando a nuestra gente. Así que vamos con una segunda llamada en vivo.
6: ¿Aló?
1: Buen día.
6: Buenos días.
1: ¿De dónde llama?
6: De acá del sector de Independencia.
1: Regáleme su fecha de nacimiento.
6: 7 de septiembre de 1949.
1: Una catira casada. ¿Cuánto tiempo lleva casada?
6: Ya mejor ni me acuerdo.
1: Regáleme la fecha de nacimiento del esposito de usted.
6: El 5 de enero del 47.
1: Aquí veo en esta fecha de nacimiento. La felicito porque en usted no veo daño, no veo brujería, no veo maleficio. Lo que sí tiene que tener mucho cuidado, madrecita, en el campo, más exactamente, de la salud. Porque el campo de la salud la veo a usted un poquito bajoneada, la veo con ciertos problemitas, como en la parte de los riñones. ¿Me entiende?
6: Ay, sí.
1: En la mañana se levanta usted, muchas veces sin ánimos de hacer sus cosas, como agotada, cansada, se para y se dobla y ¡ay, ay, ay! Me duele la cintura.
6: Sí.
1: Y veo pérdida de la memoria también.
6: También.
1: Coloca las cosas en un lado y al rato...
6: No me acuerdo.
1: Buscando los zapatos y con los zapatos puestos.
6: Sí es.
1: Pero no veo daño, no veo brujería, no veo nada malo en usted.
6: Ya, es que yo precisamente por esta línea que viene llegando, es que le quería hacer una consulta, no sé si se puede.
1: Madrecita, ¿él cree en esto?
6: Digo, como cabros jóvenes no están muy ahí, pero yo sí.
1: Bueno, deme la fecha de nacimiento de él.
6: El 31 de agosto del 80.
1: La felicito, tiene un buen hijo, un hijo que la quiere, un hijo que siempre ha estado con usted. Pero veo que él va a salir adelante, porque estoy viendo, madrecita, de que él es una persona muy inteligente. Y veo en él como algo, él va a ser una personita industrial.
6: Eso es lo que él está estudiando.
1: ¿Qué mensaje quiere darle usted a todas las personitas que le escuchan?
7: Escuchan.
6: Que tengan fe nomás, que para esto hay que tener mucha fe y constancia.
1: Muchas gracias por esa llamada y gracias a todas las personas que siempre están pendientes de estos temas espirituales y comparten sus experiencias con nosotros. Bueno, y ya retomando el tema de los baños y ya finalizando el día de hoy. Y de esta manera vamos finalizando este tema sobre baños espirituales y limpiezas energéticas. Un tema antiguo, pero que hasta el día de hoy muchas personas siguen realizando para buscar tranquilidad, protección y equilibrio espiritual. Nosotros agradecemos sinceramente a cada persona que nos acompaña día a día, a quienes están en sus hogares, trabajando o recorriendo distintos lugares de Chile, escuchándonos en esta linda transmisión, en esta linda radio. Y obviamente queremos gracias, agradecer, gracias por la confianza, gracias por la sintonía y gracias por permitirnos acompañarlos con estos temas espirituales que muchos viven, pero pocas veces se conversan abiertamente. Recuerden que nosotros somos la comunidad espiritista Doble Poder y estaremos junto a ustedes todos los días en esta misma sintonía y en este mismo horario. Y antes de retirarnos, si usted siente cargas, mala suerte, tristezas, problemas constantes o quiere orientación espiritual, puede llamarnos ya al 983-59-60-43. Repito, 983-59-60-43. Atendemos primera vez, control y también personas por primera vez. Pueden llamarnos ya, ahora, en este mismo momento. Nos encontramos en la próxima emisión y que la luz espiritual acompañe siempre sus caminos.
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2: Las 6 de la mañana con 15 minutos.

0: Nacional. El secretario ejecutivo de la Asociación MTC, Municipios Turísticos de Chile, Alonso Gallardo, hizo un positivo balance del encuentro organizado por la Municipalidad Arica.
1: Estamos muy felices de haber apostado, ¿no es cierto?, confiado en la ciudad de Arica, especialmente en la municipalidad, el alcalde y en sus funcionarios, en dar la sede para realizar este primer congreso, primer simposio, ¿no es cierto?, legislativo, que es un tema muy importante para el turismo de nuestro país. Así que felicitaciones, gracias a todo el equipo municipal, al señor alcalde, por toda esta entrega que tienen y por el futuro que tiene el turismo de Arica. Son muy visionarios ustedes, el alcalde y todo su equipo, porque Arica tiene mucho turismo y hay que explotarlo.
0: El alcalde de Paihuano y secretario general de la MTC, Hernán Ahumada, destacó las fortalezas turísticas de Arica.
2: Me arrepiento de haber no venido antes, o sea, el alcalde tiene una comuna maravillosa. Se lo dije ayer, tiene una comuna muy limpia, eso nos llamó a los alcaldes de todo el país poderosamente la atención, una comuna muy limpia, muy ordenada, y eso habla muy bien de la administración que conduce él. Si a eso le sumamos este hermoso evento preparado para todos los alcaldes y concejales de Chile, donde él fue el anfitrión, obviamente eso se valora y se agradece, por lo tanto la vara quedó bastante alta, Arica la lleva. Así que felicitaciones al alcalde y por supuesto a todos los funcionarios municipales.
0: El concejal de la comuna de Puchuncaví, Juan Elías Pérez, también puso de relieve el trabajo realizado por la Municipalidad de Arica en el ámbito turístico.
3: Me llamó mucho la atención el poder ver cómo se preocupa del aseo y la seguridad, porque en seguridad, según he preguntado, son cerca de 300 funcionarios que tienen, también tienen muchos inspectores, y eso le da, valga la redundancia, seguridad al visitante. La limpieza en las calles también me he percatado que, de hecho, por las noches lavan las calles. Y también en la parte alta de Arica veo personal a través de programas o proyectos que están preocupados de la limpieza de la ciudad.
0: Si usted es ariqueño de tomo y lomo o ariqueño de corazón, ponga mucha atención a esta invitación.
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0: Es todo por ahora. En cualquier momento volvemos con más noticias en Arica News.
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1: 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Jesús bendito, un testimonio de agradecimiento, un padre, un hombre, un creyente que simplemente a través de su voz quiere decirle a todos los padres, a todos los abuelos, a todos los cristianos, a todos los hombres trabajadores de este hermoso país Chile, qué ha acontecido en su vida y cómo ha vuelto a vivir. Dios te bendiga, amigo.
2: Vengo a dar mi testimonio, porque estábamos demasiado mal, enfermo, sobre todo mi hijo, que estuvo mucho tiempo en la droga metido. A veces nosotros no dormimos la noche pensando en él, que le podía pasar cualquier cosa. Se ponía mal, dolor fuerte, dolor de cabeza. Maltrataba a su esposa y solo cuando tomaba y la droga, entonces se ponía como una bestia. Aquí estamos sanos y salvos y le doy todas las gracias porque a mi hijo lo sacaba adelante, Dios.
1: ¿Cómo te diste cuenta de que era algún tipo de daño que le habían echado?
2: Me di cuenta porque un día me dijo mi hijo en la casa: viejo, no tenía alguien, que yo estoy enfermo, que necesito ver un médico. Entonces yo me acordé porque escuchaba la radio, me acordé y lo traje para acá inmediatamente. Y ahí la primera vez cuando lo trajimos a él, botó una cocinada, un gusano, un bicho medio raro que parecía Sanchito, y botó tierra de cementerio y lleme de huevo, una cosa así horriblemente. Mira, así da asco mirar la cocina así. Y de ahí mi hijo, llegando a la casa, se comenzó a sentir bien. Se uno lo hacía rancio, así pesado, así, que no se podía aguantar. La casa que lo cosa dio, la encontramos de repente y no podíamos dormir la noche, que sentía de repente como que caminaba gente.
1: ¿Qué cosa, hijo?
3: Manchas de aceite en la entrada de la casa donde coloco el auto yo. Orina de gato, hediondo a gato, y la ruda siempre se me quema.
4: Ahora ya no, ya.
1: Dios te bendiga.
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1: Mi gente querida, ya estamos nuevamente al aire. Nosotros, la comunidad espiritista Doble Poder, acompañándolos con estos temas espirituales que muchas personas practican en silencio y que vienen desde hace muchísimos años. Porque hoy queremos conversar de algo muy importante, los baños espirituales. Y ojo, porque mucha gente piensa que un baño espiritual es solamente echarse unas hierbas y listo. Pero no. Detrás de eso hay una limpieza energética muy profunda. Hay personas que empiezan a sentirse pesadas, sin ánimo, con dolores, con discusiones constantes o sintiendo que la mala suerte no la suelta. Y muchas veces el cuerpo empieza a absorber toda esa carga negativa. Por eso existen baños espirituales que ayudan a limpiar el aura, a descargar energías pesadas y a mover caminos que están completamente estancados. Por ejemplo, hay baños con ruda para cortar envidia y oscuridad, baños con romero para abrir caminos, baños con albahaca para traer tranquilidad y baños dulces que muchas personas utilizan para el amor y la armonía. Pero también hay algo importante que la gente debe entender: no todos los baños sirven para todas las personas, porque hay cargas espirituales que son más fuertes. Hay personas que vienen muy cruzadas o casas que están demasiadas cargadas energéticamente y ahí ya se necesita una orientación espiritual más profunda. Nosotros vemos muchos casos de personas que después de una limpieza espiritual siente alivio, duermen mejor, se sienten más tranquilas o incluso comienzan a destrabarse situaciones que llevaban meses detenidas. Y justamente para escuchar experiencias y consultas de nuestra gente, vamos a tomar nuestra primera llamada de esta transmisión. Inchirigay, Inchirigay.
5: Hello.
1: Buenos días.
5: Buenos días.
1: ¿De dónde me llama usted?
5: De la comuna Puente Alto.
1: Regáleme su fecha de nacimiento.
5: El 6 de diciembre del 61.
1: Pero veo en esta fecha de nacimiento que se repite en un familiar de usted.
5: Sí, somos gemela.
1: Ah, ¿tiene una hermana gemela?
5: Sí.
1: Uy, la felicito, mujer. Le voy a decir una cosa. En esta fecha de nacimiento veo, tenga mucho cuidado. Usted es casada. ¿Cuánto tiempo lleva casada?
5: Voy a cumplir 5 años.
1: Deme la fecha de nacimiento de la catira de usted.
5: El 27 de febrero del 73.
1: Uy, madrecita, le digo una cosa, tenga cuidado, porque aquí estoy viendo una mala mujer que le quiere destruir el hogar, que la quiere ver a usted separada.
5: Sí.
1: ¿Usted ya sabía esto?
5: Ajá.
1: ¿Ya lo sabía?
5: Me lo imaginaba.
1: Y acá veo, si no temo a equivocarme porque soy sincero, usted lo sabe, que me ha escuchado y ha escuchado los testimonios. Le voy a decir, aquí veo que esta personita le está haciendo cosas a esa persona, esposo de usted, para distanciarlo, para verlo destruido, para verlo mal. No sé si usted lo ha notado.
5: Uh-huh.
1: Él como que la ha distanciado.
5: Sí.
1: No sé si usted lo ha notado que hasta la parte sexual ya no quiere nada con usted.
5: Sí.
1: O dígame mentiroso.
5: No, sí, ya lo sé.
1: Madrecita, ¿usted quiere que el hogar de usted se arregle?
5: Sí.
1: Porque veo que últimamente también parece perrito y gatico. Mucha pelea, mucha discusión. Hasta a usted le han dado ganas de dejar todo botado e irse lejos.
5: Sí.
1: ¿Es así o no?
5: Sí, sí.
1: Pero usted también tiene que cambiar su carácter, porque usted es de carácter fuerte.
5: Sí.
1: Madrecita, hay cosas que a él también lo han herido mucho. Y acá veo que usted no se deje guiar, porque también usted se deja guiar por terceras personitas, gente que dice ser amiga de usted.
5: Sí.
1: ¿Qué mensaje le quiere dar usted a las madres, los padres de familia y a la gente incrédula?
5: Que hay que creer, creer en lo bueno, no en lo malo.
1: Primero, la mente en Dios. ¿Le dije la verdad?
5: Sí.
1: Bueno, madrecita, hasta pronto.
5: Listo, gracias.
1: Y agradecemos mucho esa llamada porque muchas personas viven situaciones parecidas y no saben cómo empezar una limpieza espiritual correcta. Seguimos acompañándolos y queremos decir algo muy importante. Cuando una casa se siente pesada, cuando hay peleas constantes, cuando todo se rompe, cuando los niños no pueden dormir o cuando uno siente un ambiente extraño, hay que prestar atención, porque muchas veces las energías negativas se van acumulando dentro del hogar. Por eso hay personas que acostumbran a hacer baños espirituales y también sahumerios para limpiar los espacios y mover las energías estancadas. Y si usted siente que necesita orientación, si quiere saber qué tipo de baño puede realizar o siente que está pasando por una carga espiritual fuerte, puede desde ya escribirnos o llamarnos al 983-59-60-43. Repito, 983-59-60-43. Atendemos primera vez, control, todo lo que nos quiera llamar cordialmente. Angelita está ahí en el teléfono respondiendo la llamadita y recuerden algo, cuando el espíritu se limpia, muchas veces también empieza a cambiar la tranquilidad de la persona y de su hogar. Y en este momento queremos seguir escuchando a nuestra gente. Así que vamos con una segunda llamada en vivo.
6: ¿Aló?
1: Buen día.
6: Buenos días.
1: ¿De dónde llama?
6: De acá del sector de Independencia.
1: Regáleme su fecha de nacimiento.
6: 7 de septiembre de 1949.
1: Una catira casada. ¿Cuánto tiempo lleva casada?
6: Ya mejor ni me acuerdo.
1: Regáleme la fecha de nacimiento del esposito de usted.
6: El 5 de enero del 47.
1: Aquí veo en esta fecha de nacimiento. La felicito. La felicito porque en usted no veo daño. No veo brujería. No veo maleficio. Lo que sí tiene que tener mucho cuidado, madrecita, en el campo, más exactamente, de la salud. Porque el campo de la salud la veo a usted un poquito bajoneada, la veo con ciertos problemitas, como en la parte de los riñones. ¿Me entiende?
6: Ay, sí.
1: En la mañana se levanta usted, muchas veces sin ánimos de hacer sus cosas, como agotada, cansada, se para y se dobla y ¡ay, ay, ay! Me duele la cintura.
6: Sí.
1: Y veo pérdida de la memoria también.
6: También.
1: Coloca las cosas en un lado y al rato...
6: No me acuerdo.
1: Buscando los zapatos y con los zapatos puestos.
6: Sí.
1: Pero no veo daño, no veo brujería, no veo nada malo en usted.
6: Ya, es que yo precisamente por esta niña que viene llegando, es que le quería hacer una consulta, no sé si se puede.
1: Madrecita, ¿él cree en esto?
6: No, como cabros jóvenes no estamos ahí, pero yo sí.
1: Bueno, deme la fecha de nacimiento de él.
6: El 31 de agosto del 80.
1: La felicito, tiene un buen hijo, un hijo que la quiere, un hijo que siempre ha estado con usted. Pero veo que él va a salir adelante, porque estoy viendo, madrecita, de que él es una persona muy inteligente. Y veo en él como algo, él va a ser una personita industrial.
6: Eso es lo que él está estudiando.
1: ¿Qué mensaje quiere darle usted a todas las personitas que le escuchan?
7: Escuchan.
6: Que tengan fe nomás, que para esto hay que tener mucha fe y constancia.
1: Muchas gracias por esa llamada y gracias a todas las personas que siempre están pendientes de estos temas espirituales y comparten sus experiencias con nosotros. Bueno, y ya retomando el tema de los baños y ya finalizando el día de hoy. Y de esta manera vamos finalizando este tema sobre baños espirituales y limpiezas energéticas. Un tema antiguo, pero que hasta el día de hoy muchas personas siguen realizando para buscar tranquilidad, protección y equilibrio espiritual. Nosotros agradecemos sinceramente a cada persona que nos acompaña día a día, a quienes están en sus hogares, trabajando o recorriendo distintos lugares de Chile, escuchándonos en esta linda transmisión, en esta linda radio. Y obviamente queremos gracias, agradecer, gracias por la confianza, gracias por la sintonía y gracias por permitirnos acompañarlos con estos temas espirituales que muchos viven, pero pocas veces se conversan abiertamente. Recuerden que nosotros somos la comunidad espiritista Doble Poder y estaremos junto a ustedes todos los días en esta misma sintonía y en este mismo horario. Y antes de retirarnos, si usted siente cargas, mala suerte, tristezas, problemas constantes o quiere orientación espiritual, puede llamarnos ya al 983-59-60-43. Repito, 9-83-59-60-43. Atendemos primera vez, control y también personas por primera vez. Pueden llamarnos ya, ahora, en este mismo momento. Nos encontramos en la próxima emisión y que la luz espiritual acompañe siempre sus caminos.
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1: Le indica la hora.
2: Las 8 de la mañana con 58 minutos.
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0: y que se manifieste la prosperidad, salud, dinero y amor. Vamos a mirar. Yeah. Hermano mío, está muy decaído de espíritu, su cuerpo se encuentra bastante enfermo. Son años de lucha con varias enfermedades que lo tienen agobiado, que le han degenerado su cuerpo y que le tienen su espíritu desquebrantado. Estas cartas me están mostrando que hay problemas de salud, que están creciendo a pasos agigantados y que son varias enfermedades las que lo tienen allí postrado.
1: Sí.
0: ¿Hace cuánto que lleva así enfermo? ¿Cuántos años hace? Porque esto no es de ahora.
1: Muchos años.
0: Ha pasado por mesa de cirugía, ha tenido la muerte a sus espaldas. Dios es grande y lo tiene para grandes cosas a usted. Le voy a decir que esas enfermedades vienen de tiempo atrás. A usted le tienen cosa mala desde la separación, porque usted tuvo una separación y detrás de esa separación hay maldad. ¿Usted sabía? ¿Sabía lo que le hablo, don Manuel?
1: Sí.
0: Detrás de esa separación hay cosas malas y estas energías negativas están manifestadas en enfermedades. ¿Donde usted vive lleva mucho tiempo?
1: Sí, bastante tiempo.
0: Ese hogar está cargado y hay personas muy allegadas y cercanas a usted que son las culpables de estas cosas negativas. Hay envidias, hay cargas, hay maldad. Le voy a regalar el paquete Putumayo. Quiero que me reciba estos elementos. Vamos a cortar daño, maleficio. Vamos a cortar cualquier cosa negativa en el nombre de Dios. Se los regalo. Se los voy a enviar allá a su ciudad. Se los entrego de mi parte con cariño. ¿Me los recibe?
1: Sí.
0: Y le voy a dar a conocer una persona mala, porque de esta separación hay un envidioso y hay una persona que es causa y razón por la cual usted ha venido para atrás. Esté atento que yo le devuelvo el llamado, si no es en el transcurso del día, en un mañana le estoy devolviendo el llamado y le voy a tomar nota exacta para que me reciba el paquete Putumayo que se lo voy a enviar.
1: Ya, perfecto.
0: Dígame, don Manuel, ¿le hablé con verdades o le mentí en algo?
1: No, sí, de todo, de la enfermedad, muchas enfermedades.
0: Y yo quiero ayudarlo, porque sé que con estos elementos lo puedo ayudar. Atento a mi llamado. Gracias por comunicarse. Hasta pronto, mi hermano. Bendición.
2: Inchala. 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
0: Tirando la suerte, mirando huesitos de la Cuzumba en este lunes primero de junio, 941-03-9660. 941-03-9660. ¿Con quién hablo? Dios bendiga. Deme su nombre.
3: Pamela.
0: Gracias, Pamela. ¿De dónde se comunica?
3: De la comuna de La Cruz.
0: De allá de La Cruz. Mucha gente nos llama de Quillota, San Felipe, del Melón, de La Cruz. Mucha sintonía. Muchas gracias. Dame la fecha de nacimiento.
3: 9 de enero.
0: ¿Sí?
3: 1976.
0: Que en el nombre de Dios pueda haber la salud, el dinero, el amor, y que podamos mirar el hogar, la familia. Abramos tres puertas importantes a través de las cartas del tarot. Salud, dinero y amor, que es lo que vamos a mirar en este momento, ¿correcto?
3: Sí.
0: Mire, esta carta me está hablando, hermana mía, de esa mujer dedicada a salir adelante, una mujer con sueños, con anhelos, con aspiraciones, pero cruzada, bloqueada, estancada, impedida para salir adelante. Y en la vida se le han cerrado muchas puertas importantes, se le

0: cerrado en sus narices. Salud, dinero y amor están cruzadas. ¿Es así o no es así?
1: Sí.
0: El problema de salud, el problema de su espíritu, la depresión, la tristeza, los problemas de salud hay que tratarlos con medicina natural, porque la vista está corta, debilidad al cerebro, enfermedad a los huesos, está mal de los riñones, no elimina los líquidos y a veces se hincha. Y al espíritu, la tristeza, la depresión. La misma soledad en la que vive le trae preocupación, soledad entre comillas, porque hay gente que la quiere mucho y está rodeada por personas que la aman, pero usted se siente sola cada día más. ¿Es verdad o es mentira?
1: Sí.
0: Hay daños del pasado, hay envidias, hay trabas, bloqueos negativos que le impiden la misma felicidad. Y esto viene del pasado, de una separación. ¿Hace cuánto fue esto?
1: Más de 10 años, como 20 años.
0: Usted lleva varios años impedida para salir adelante, cruzada con su suerte marchita y con algo indudablemente que le tienen amarrado del pasado. Le voy a regalar el paquete Putumayo. Yo sé que podemos cortar cualquier cosa negativa. Estos elementos me la van a ayudar. Se los regalo con amor y con cariño porque yo sé que me le van a servir. Quiero que me aliste un vaso con agua. Alístame una vela blanca. Si yo no lo llamo, en el transcurso de lo que queda del día, la llamo mañana. Y te voy a enviar los elementos de cura. El paquete Putumayo se lo voy a regalar. Vienen tres elementos que van a quedar en su corazón. ¿Me lo recibe con cariño?
1: Sí, sí.
0: Y yo sé que con esto la vamos a ayudar. ¿Cómo le pareció el llamado?
1: Bueno, todo muy bien. Sí, yo porque igual hay cosas que me... O sea, todo me dicen que era verdad.
0: Y entonces yo le quiero comprobar que lo que estoy hablando es cierto. Y no quiero que se conforme con este llamado hasta que sus ojos no vean. Hay que ver para creer en la vida. Un abrazo, gracias por llamarnos, sí, Pamela. Muchas y gracias. Atenta a que yo le devuelva el llamado. Bendición.
1: Ya, bendición.
2: Yo me llegué bastante mal, muy mareada, no tenía ánimo de levantarme, con mucho dolor de espalda, demasiado mal, como que ya estaba quedándome postrada en la cama, pero del primer día que yo vine aquí a la consulta, llegué súper mal, hasta a la altura de hoy día que vine de nuevo, me siento mucho mejor, bastante mejor, bastante mejor. Ya se me aliviaron un poco más las pesadeces de la espalda, porque era como que tuviera un, no sé, cemento en mi espalda. No tenía ánimo de nada, tenía ganas de dormir y dormir y dormir, tenía mucha rabia, mucha pena, mucha angustia. Lo único que pensaba era asesinarme, pero pensaba en mi hijo, no podía hacer eso porque uno no decide si cuando se quiere ir, porque Dios lo decide. Y hasta la altura de hoy día sí me he sentido bastante bien, mi psicología ha cambiado, la comunicación en mi casa con mi papá ha mejorado, ya no andamos tan estresados. Muy agradecida de ellos porque me han sacado de un abismo que tenía profundo. Sentía un dolor terrible de cabeza, ya no aguantaba. No podía dormir en las noches, llegaba a llorar del dolor de cabeza. Ahora llego más tranquila, ando más pacífica. Ya no llego cuando salía estresada, con dolores de cabeza, con dolores de estómago, me lo pasaba vomitando. Bueno, que se animen a buscar un cambio, porque muchas personas no creen en estas cosas que hacen, la maldad. Pero la maldad existe, pero hay que tener fe para poder salir adelante, como dice Dios, ayúdate que yo te ayudaré. Ellos me han ayudado mucho, me han sacado psicológicamente, mi psicología ha estado bastante mejor, más positiva, más animosa, ya no siento decaimiento, poco a poco me he levantado.
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1: 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Gracias a la personita que nos deja llegar a la casita, a la maloquita. Me sentirá contento y agradecido, oportunidad que Dios nos brinda. 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Allá los veo, mi guerrero. Que Dios bendecirá mi bella familia de la...
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2: Las 9 de la mañana con 15 minutos.

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1: Le indica la hora.
2: Las 9 de la mañana con 57 minutos.
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1: Le indica la hora.
2: Las 10 de la mañana con 59 minutos.
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12: La salud, el dinero y el amor, los deseos para toda mi bella familia del alma. Lunes primero de junio comenzamos.

0: 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Las visitas para que usted vaya, mi guerrero, reciba los secretos de los indios Putumayo. 941-03-9660, en este bonito lunes primero de junio. Usted puede llamar, usted puede participar, usted puede comunicarse con nosotros, orientarse a través de la fecha de nacimiento, preguntar de la enfermedad, de la tristeza, del fracaso, de la pérdida. 941-03-9660 en este lunes primero de junio. Gracias a la gente. En Arica, lunes 8, martes 9, estoy atendiendo consulta. En Iquique, miércoles 10 y jueves 11. Y en Calama, el viernes 12 y el sábado 13 de junio. Comenzamos junio. Vamos a ver a quién tiro huesito. Vamos a ver a quién le miramos la suerte. 941-03-9660. ¡Aló! Dios bendiga, deme su nombre.
1: Con Manuel.
0: Amigo Manuel, ¿de dónde se comunica?
1: De aquí, de Villa Alemana.
0: Gracias, gracias. Dame la fecha de nacimiento, por favor.
1: El 29 de julio del 49.
0: Que Dios bendiga la misa, que Dios bendiga el altar. De julio del... Perfecto. Y que Dios bendiga paz, prosperidad y felicidad. Vamos a mirar las cartas del tarot. Ya. Que se manifieste la salud, que es el tesoro de la vida, la familia, y que se manifieste la prosperidad. Salud, dinero y amor, vamos a mirar. Ya. Hermano mío, está muy decaído de espíritu, su cuerpo se encuentra bastante enfermo. Son años de lucha con varias enfermedades que lo tienen agobiado, que le han degenerado su cuerpo y que le tienen su espíritu desquebrantado. Estas cartas me están mostrando que hay problemas de salud, que están creciendo a pasos agigantados y que son varias enfermedades las que lo tienen allí postrado.
1: Sí, sí.
0: ¿Hace cuánto que lleva así enfermo? ¿Cuántos años hace? Porque esto no es de ahora.
1: Muchos años.
0: Ha pasado por mesa de cirugía, ha tenido la muerte a sus espaldas. Dios es grande y lo tiene para grandes cosas a usted. Le voy a decir que esas enfermedades vienen de tiempo atrás. A usted le tienen cosa mala desde la separación, porque usted tuvo una separación y detrás de esa separación hay maldad. ¿Usted sabía? ¿Sabía lo que le hablo, don Manuel?
1: Sí, sí.
0: Detrás de esa separación hay cosas malas y estas energías negativas están manifestadas en enfermedades. ¿Donde usted vive lleva mucho tiempo?
1: Sí, bastante tiempo.
0: Ese hogar está cargado y hay personas muy allegadas y cercanas a usted que son las culpables de estas cosas negativas. Hay envidias, hay cargas, hay maldad. Le voy a regalar el paquete Putumayo. Quiero que me reciba estos elementos. Vamos a cortar daño, maleficio. Vamos a cortar cualquier cosa negativa en el nombre de Dios. Se los regalo. Se los voy a enviar allá a su ciudad. Se los entrego de mi parte con cariño. ¿Me los recibe?
1: Sí.
0: Y le voy a dar a conocer una persona mala, porque de esta separación hay un envidioso y hay una persona que es causa y razón por la cual usted ha venido para atrás. Esté atento que yo le devuelvo el llamado, si no es en el transcurso del día, en un mañana le estoy devolviendo el llamado y le voy a tomar nota exacta para que me reciba el paquete Putumayo que se lo voy a enviar.
1: Ya, perfecto.
0: Dígame, don Manuel, ¿le hablé con verdades o le mentí en algo?
1: No, sí, me tomo todo de la enfermedad, muchas enfermedades.
0: Y yo quiero ayudarlo, porque sé que con estos elementos lo puedo ayudar. Atento a mi llamado. Gracias por comunicarse. Hasta pronto, mi hermano. Bendición.
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1: Tirando la suerte, mirando huesitos de la cuzumba en este lunes primero de junio. 941-03-9660. 941-03-9660. ¿Con quién hablo? Dios bendiga. Deme su nombre.
2: Pamela.
1: Gracias, Pamela. ¿De dónde se comunica?
2: De la comuna de La Cruz.
1: De allá de La Cruz. Mucha gente nos llama de Quillota, San Felipe, del Melón, de La Cruz. Mucha sintonía. Muchas gracias. Dame la fecha de nacimiento.
2: 9 de enero.
1: Sí.
2: 1976.
1: Que en el nombre de Dios pueda haber la salud, el dinero, el amor, y que podamos mirar el hogar, la familia. Abramos tres puertas importantes a través de las cartas del tarot. Salud, dinero y amor, que es lo que vamos a mirar en este momento, ¿correcto?
2: Sí.
1: Mire, esta carta me está hablando, hermana mía, de esa mujer dedicada a salir adelante, una mujer con sueños, con anhelos, con aspiraciones, pero cruzada, bloqueada, estancada, impedida para salir adelante. Y en la vida se le han cerrado muchas puertas. Puertas importantes se le han cerrado en sus narices. Salud, dinero y amor están cruzadas. ¿Es así o no es así?
2: Sí.
1: El problema de salud, el problema de su espíritu, la depresión, la tristeza. Los problemas de salud hay que tratarlos con medicina natural, porque la vista está corta, debilidad al cerebro, enfermedad a los huesos. Está mal de los riñones, no elimina los líquidos y a veces se hincha. Y al espíritu la tristeza, la depresión. La misma soledad en la que vive le trae preocupación. Soledad entre comillas, porque hay gente que la quiere mucho y está rodeada por personas que la aman, pero usted se siente sola cada día más. ¿Es verdad o es mentira?
2: Sí.
1: Hay daños del pasado, hay envidias, hay trabas, bloqueos negativos que le impiden la misma felicidad. Y esto viene del pasado, de una separación. ¿Hace cuánto fue esto?
2: Más de 10 años, como 20 años ya.
1: Usted lleva varios años impedida para salir adelante, cruzada con su suerte marchita.

0: de una separación. ¿Hace cuánto fue esto?
1: Más de 10 años, como 20 años
0: ya. Usted lleva varios años impedida para salir adelante, cruzada con su suerte marchita.

Oye, acá viene una señora a la radio, dice, ella me dice, necesito cuidar una casa urgente, porque donde yo vivo van a vender la casa. Mi número de celular es 9659-12833. Conversar con la señora Norma. También ella se ofrece para trabajar mediodía. Especialmente dice que cocina rico. ¿Ya? Así que ya saben, si alguien quiere darle peguita, la señora Norma, el teléfono es 965-91-2833. ¿Ah? Oye, iniciarán programa en 12 colegios en la región para fortalecer el clima escolar. Con vos van, con vos vienes, llegó el ratón, todo eso para ir arreglando todo ese clima, ¿no? ¡Ay, el ratón! ¿Han visto ustedes que hay gente que le gusta comprar esos ratones de fricción? Oiga, que la tingüila, igual uno sale arrancando, está colgada la ampolleta, ¿no? Hoy investigan en Putre, reportan efectos de cambios climáticos. Oye, le voy a contar, el Bravo perdió en casa invicto. ¿Para qué cambiaron la polera? Gritaba uno. ¿O no? Oye, no, ese fue un negocio, muy claro en Guilán. Vieron al alcalde, también se compró un conjunto. Hay cada pastel en este mundo, ¿qué quieren que les cuente? ¿Ah? Pero el cambio de polera, si somos la celeste. ¿A quién se le ocurrió? Claro, está bien, para el 7 de junio ya, todo el tema. Pero ¿somos la celeste o no somos la celeste? Somos la celeste. Le voy a contar que esto terminó con el técnico. Le dieron la media tanda por Clarenguelan. Lo veo el comunicado. Con vos van y con vos venían. Terriblemente. ¿Qué quiere que le cuente? Así dijo el diario El Copuchento. Oye, no, y eso que no han jugado con Quique. Ahí sí que quedamos todos lastimados. Mira, si fue fuerte Claren Guliana y salió el comunicado. Dice comunicado oficial. Dice muestras hinchas y medios de comunicación y la opinión pública general. Nos vemos en la obligación de informar y repudiar, ¿no es cierto?, categóricamente las graves hechos ocurridos el día de ayer, ¿no es cierto?, en los cuales nuestro director técnico fue víctima de una agresión física y verbal por parte de Jaime Caro e integrantes del cuerpo técnico de Deportes de Temuco, a quien lamentablemente el pasado... en el pasado formó parte de nuestra propia institución. El club consideramos que todo es inadaptable y doloroso con un profesional como dice conocimiento de nuestra identidad incurra, ¿no es cierto?, en conducta atente directamente contra la seguridad física.

moral de nuestros trabajadores rechazamos tajantemente, dice, cualquier acto de violencia tanto dentro o fuera de las canchas, ¿eh? Y exigimos lo mismo, el respeto para nuestra gente, nuestras delegaciones y los valores esenciales que rigen en el fútbol, según, dice, según, ¿no es cierto? Esto no se justifica los resultados del deporte, ni contexto, partido justificará jamás una acción de este calibre. El fútbol siempre han tenido pelea, no han quemado el estadio, hemos salido arrancando. ¿Por qué ustedes creen que el Pirulo ya la garabato como malo en la calle y lo pasaban demandando? ¿Se acuerdan? Este tal por cual le tira tarjeta a este y le tiene bronca y este para allá y este para acá. ¿Acaso cuando vamos a ver el fútbol o el box, hablamos, oye, corre, mueve tus patitas? ¡Le decimos de todo! ¿O no? Botamos toda la rabia, toda la ira. ¡Párate las pilas, que estáis drogados, borrachos! ¿O no? A nuestros jugadores. Sí, imagínense los que vienen de visita. Pero no por un partido le vaya a venir a pegar al Taylor, falta respeto. ¿Te gustaría que te fueran a pegar allá a ti? ¿Eh? El medio ridículo. Y ahí empiezan los calentones, po. ¿No es cierto, Carangola? Y mira que le faltó. Y empiezan las cervezas que, aparte que lo revisaron entero como Skeletation, y aparecieron igual las petacas, las cervezas, todo. Porque nosotros lo hicieron eso. ¿No es cierto? Es remedio para la tos, ¿no? Llamo el jarabe para la tos. Y alguien dijo, abra la botella. Nadie, ¿no? Estrategia de ¿cómo se llama? Doméstica. Pero así terminó el partido. La media inauguración del equipo. Somos la celeste, aunque les cueste. ¿O no? Nada más. Arica siempre arique sus penas. Le voy a contar que las ferias que estuvo acá en Arica, la Barroca y también la Andina, ¿no es cierto? Estuvo bueno, Inquitaqui, el grupo. Estaban todas locas porque estaba el grupo Alegría. ¿Alguien sabía? La abuela dijo, ¿y cómo no me dijeron que había llegado la Alegría? Abuela, el grupo Alegría. Si alegres somos. Con todo lo que nos pasa, de alguna forma nos reímos. Pero que llegó el grupo Alegría y tuvieron ahí todos sus fans y todo lo demás, recordar viejos tiempos porque tocaron música de todos los tiempos y la abuela movía el bastón o este. El problema era la movilización y todo lo demás, ¿no es cierto? Porque la movilización había, estábamos de pago, algunos no, todavía estamos en espera. Dicen que tenemos hasta el 5 para ahora hay flexibilidad. Hoy día es un día muy importante. Hoy día se empieza a regir la tarjeta para la movilización colectiva para no pagar en efectivo. Pero yo creo que van a tener que dar unos meses porque ¿qué va a ir el abuelo a sacar tarjeta? Según él dice que le pueden robar la tarjeta y que no sé qué va, que pues no se va a acordar y todo lo demás. Hoy día también pasa, ¿no es cierto?, que ahora para trabajar ya no puedo decir que estoy loca y tengo licencia psiquiátrica. En dos meses, si sigo loca, me van a dar otra oportunidad. Y al tercer mes, si sigo loca, me voy para afuera. Sin derecho a nada. Ya saben ya. Así que se nos tiene que quitar la loca. Y que estoy enferma, que no puedo caminar y todo lo demás. Porque ahora viene ley de recorte. De recorte de trabajo. Así que pórquense las pilas. Ustedes saben, todos los días están llegando cualquier cantidad de buses al terminal nacional, pero con mucha gente cesante. Por eso, el que tiene trabajo tiene que sentirse bendecido. De repente la paga es mala, pero por lo menos tengo algo que voy a recibir. Pues peor es no recibir nada, pues. ¿O no? Tanto derroche, digo yo. Hasta el chicle está caro. Porque antes poníamos el billete con el chicle, ¿no es cierto? Y lo estirábamos. Ahora ni el chicle vale barato. ¿Cómo será que ahora está tan mala la situación, Julio, que a veces en tu frigidera, en tu despensa no tienes algo? Y uno dice, no importa.
Hoy faltaba, yo por ejemplo ayer estaba cocinando y faltaba la zanahoria. Ah, no importa. El conejo se la tiene que haber comido. Ya no importa. Y es que no, igual la zanahoria tiene azúcar y buscáis todos los ajustes para poder llegar a algo. Claro, en Google hay algo muy interesante ahí. ¿Eh? ¿Sí? Ya. Vamos a entrar a la magia de la música.

Oye, una noticia, el tema es que en estos días, a la mitad de la quincena, se vence el plazo para la postulación del subsidio de agua, ¿ya? En la parte comunitaria, ¿dónde están las juntas vecinales, Serra? ¿Dónde está el dirigente? Enfermo, de vacaciones. ¿Y los demás? Si la junta vecinal no se mueve con una sola persona, ¿po? ¿O no, Berengulen? Se mueve con harto y lamentablemente hay que pasar, ¿no es cierto?, por conducta. Primero, antes uno iba nomás y hacía sus cosas. No, usted se tiene que comunicar con la junta vecinal. Una acotación también para los policlínicos, ¿ah? Me gusta las luchas que pelean y todo lo demás, y a la gente la dejan votar. Harta gente estaba en espera, ¿no es cierto?, la visita por postrado, por montones de cosas, que tenían la visita hecha antes de fin de mes para recibir su remedio y también sus leches, y no fueron. Ya segundo mes que otro grupo está pasando lo mismo. El tema es que esto es una irresponsabilidad, ¿ya? Porque, ¿qué es lo que pasa? La gente, ¿ustedes saben qué es lo que tiene un adulto mayor en el bolsillo? ¿Saben si de ese alimento que tienen, la leche, el alimento, a lo mejor lo que lo fortalece en la tarde, porque apenas le alcanzan a comer, y ustedes no fueron porque seguramente que estaban en el patrimonio, o de repente no quisieron ir, y la gente pide los beneficios? ¿Y dónde se va esa leche? ¿Y dónde se van todas esas cosas? Una consulta del millón se lo vamos a hacer con la jefatura hoy día en la tarde, ¿ya? Porque no me gustan a mí eso de los abandonos. Son buenos para que, ay, apóyennos, que nosotros que ganamos poco, sí, yo no les pagaría. Ya, vamos con el patrimonio. Patricio Moya presentó algo, acuérdense que ayer, todo este fin de semana, fue el tema de los patrimonios, y también muchas presentaciones en distintas partes, espectacular. También estaba mirando las 40 medidas de la campaña acá, que ni una la cumplió, pero mejor que no lo conectamos, si no me hubiera ido enfermo los nervios para la casa. No porque sea comunista, sino que, ¿de qué estamos hablando? ¿O no? La pomada se vende, yo que necesito pomada para los huesos, ya. Oye, precalabina, dice acá, 75. Alguien necesita para el dolor. Alguien me ofreció, pero no me acuerdo tanto. Estoy formateando el disco duro de mi cerebro. ¿Quién me dijo? Pero me gustaría Marcela Zamora, así que estuviera en sintonía, si nos pudiera llamar a la radio, ¿eh? Porque también Vero, ella siempre ahí, samaritana, para ver si alguien tiene, porque se le robaron al abuelo. Le robaron la pina. Es para el dolor, dice. ¿Por qué no le dan flexibilidad si de repente le roban las cosas, la gente le deja botar? Porque como no vende plata, aparte que nadie quiere comprar remedio, porque hay gente que vende remedios que están vencidos, ¿no? Hay que mirar la letra chica. Y como no veo, pasa acá a un lado. Ya, vamos con el audio, que es muy bonito, me gustó mucho. Esto tenía una historia importante de algo que de repente nosotros pasamos por Arica y no sabemos que existe, como también se abrieron las

0: puertas para cientos de personas para la gobernación. Menos mal que no seguían los decretos ni los papeles. ¿Eh? Y también acá dice, visitamos la gobernación, ¿eh?, la casa del gobernador, pero ahora está siendo usada por el delegado presidencial también, por Clarence Williams. Pero ustedes no conocen algo importante, el subterráneo de la aduana. Espectacular. Vamos con el audio.
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Hay hartas cosas, ¿no es cierto?, como patrimonio. Gente que, acuérdense que en tiempo del golpe de Estado, muchas, así como este hotel y muchas cosas, fueron tomados por Clarence Williams, por militares, y los tomaron como casa propia de ellos, pues. Pero este tenía piscinas, se hacían las mensas fiestas. Acuérdense que antes existía el clasismo, como siempre. Los oficiales de acá, la casa del soldado era la casa del soldado, ¿eh? Uy, ¿qué será la casa del soldado? De repente paso siempre por ahí. Antes se hacían fiestas, matrimonios, se hacían actividades. Ahora será chocolate para los soldados. Para los que no están parados, antes uno pasaba por el regimiento y tenía la medalleta así, ¿no? ¿O no? Ahora pasáis y no hay nadie. Está la caseta desocupada. Por último, ponerle una gigantografía, ¿vo? ¿O no? Por dentro. Para que piense que hay gente. Oye, le voy a contar algo, ¿ah? Ayer con el temblor que hubo en Valparaíso, atormentaron toda la tarde a la gente, ¿o no? Imagínense con los temblores que pasan acá, ¿o no? Mira, yo no siento, me dice una amiga, pero ¿cómo no voy a sentir que hubo un temblor ayer? Cambió a las 9 de la mañana, tembló. Mira, le digo, yo vivo atrás de un motel que tiene un problema que se mueve enteramente mi casa, así que imagínate cómo siento los temblores. No porque hagan el amor, eso es aparte, ¿ya? Oye, le voy a contar que en la plaza últimamente se está juntando mucha gente en pelea, a cuchillazos, Clarence Williams. Pero ahí no están nada las alarmas, po, ¿eh? Pero ayer la alarma, vamos a las 10 de la mañana al morro, vamos a las 10 de la mañana. Ya. Jefe, ¿puedo ir al morro? ¿Sí? Tómate como día administrativo. Así te contestan, pues. Entonces, ¿voy o no voy? No voy, pues. ¿No? Porque ahora no estamos para regalar nuestro tiempo, nuestras lucas y todo lo demás. Oye, quiero agradecer a Marcela, ya nos solucionó el problema del medicamento con su esposo. Sí, muchas gracias. Ahora hay que buscar al polólogo, al abuelo. No, él me localiza, me dice, la vi pasar. Pasó para allá, pasó para acá. Mira, abuelo, si pololeamos tenemos contacto. Te voy a buscar un celular. No, pero te roban todo, mejor no. ¿Ya? Porque les roban. Ustedes saben, hay mucha gente que está en situación de calle y gente que duerme en cualquier parte. Y la gente a esa persona lastima. Yo digo, ¿te gustaría de repente que la vida te cambiara? ¿Estuvieras sentado durmiendo en la plaza y te asaltaran, te robaran o te pegaran en la cabeza? Como hemos visto, ahí estamos viendo unos cabros chicos, porque ahora los cabros chicos roban. De 13, 14, 15 años roban. Uno vio a alguien que robó, lo identificó y buscó un palo, esperó que llegara a la casa. Y le ha dado una tanda a Clarence Williams, pero de esas tandas terribles. Casi lo mató. Pase sonarica, pase sonarica. Y en todo Chile, porque hay violencia, vos. Hay que tengan mucho cuidado, ¿no es cierto?, con el problema de cambio de billete de 20.000. Hay un billete que viene con una serial especial atrás, ¿ya? Así que tengan cuidado. Bueno, como hace tiempo que no vemos los billetes de 20, no hay problema, porque la tengo William. Pero siempre estamos de moda con Oye, mira, acá pasa lo siguiente, lo mismo. Dice, adulto mayor retiró 1.300 millones del banco, lo balearon y terminó con una pierna amputada. ¿Saben que los bancos, ustedes saben qué es lo que le digo con los bancos, o no? El tema de los bancos es el tema de que tú debí o no debiste sacar la plata igual, ¿o no? No puede ser eso. Bueno, ahí están viendo un montón de temas, ¿no es cierto?, de situaciones. Ahí está la Paty Joffre insultando a los vagos de por parásito y todo lo demás. Acuérdense que esta semana es la semana de la seguridad escolar.
En algunos colegios están apareciendo carabineras, ¿eh?, para dirigir el tránsito. Acuérdense que antes estaban las brigadier de tránsito. Yo fui brigadier de tránsito con mis patitas flacas, de repente poníamos pare y parar los autos que vienen con la angustia. Claro que después me tocó estar como carabinero en el medio de la calle y ahí me hice pipí. De puro susto, los autos casi pegados a mi esqueletation. ¿Ya? Acuérdense que el 4 de movilización nacional hay protesta por diferentes cosas. Acá dice contra el castigo. A detener la mega reforma de los ricos, organizaciones sociales llaman a movilizarse en primera cuenta pública de casos hoy día. Tienen que estar en Santiago, pero full escuchando, ¿no es cierto? Y bueno, ¿qué quiere que le diga? Hoy se viene. Dice que todavía no sale el permiso. Esta semana tienen que mover el permiso de la Machakumara. Acuérdense que está para el 21 los permisos. Los Pasacalles y el día 24 son los pueblos originarios. ¿Ya? Y después está la fiesta de los pescadores San Pedro y San Pablo. No me nombren a los Pedros. Díganme Pablos nomás. ¿O no, Glenn William? Tengo los picapiedras, ¿se acuerdan de esos monitos, no es cierto? Lo tengo en llavero. La otra vez regalé varios de esos acá. Ahora no sé dónde está, pero tenía una bolsa yo. Pero no, ya, insisto, voy a regalar puros Pablos, ¿ya? Claren William, entremos a la magia de la música. Vamos.

0: te voy a contar, en Valparaíso y Viña del Mar, más de 20 colegios que están cerca del Congreso, ¿no es cierto? Están resguardados contra la cuenta pública. ¿Cómo será la cuenta pública que pusieron resguardo? ¿Ah, no? Claro, porque si ponen cosas buenas, todos aplaudimos por Clarence Williams.
1: ¿Cuál es el símbolo para Chile? La tijera. Recorte. Así que valoremos la tijera que tenemos en la casa, Clarence Williams, ¿no?

Ustedes ven en el lente nacional, está puesto, ¿no es cierto?, la mujer que agredió a un bombero en la chela en Las Condes. Tiene que haberse fumado un pito malo, ¿cierto? Claro, para estar tan agresiva, ¿no? ¿Qué dice usted? Oye, en Arica cada vez es más fuerte el olor a marihuana. Pero marihuana combinada, le voy a contar, ¿eh? Horrible, horrible, horrible. A mí me duele la cabeza cuando camino por el centro o por las calles y siento ese olor tan fuerte. Yo digo, ¿cómo estará ese estómago, esa cabeza? No sé. En todo caso, me encuentran bonita. A las perdidas. Ya. Oye, acá le voy a contar. Dígame, si hay un sismo. Mira que una pituca con Lucas me dice, hay que hacer las emergencias y hacer su mochila. Hay que comprarse una mochila grande donde haya gel antibacterial, papel higiénico, toallas de mano y cara, paquete de paño húmedo, botiquín, bebida, alimento no perecible, comida enlatada. ¿Qué te vaya a acordar en un temblor que tengo que tener todo eso en la mochila? Apenas estoy sobreviviendo diariamente, ¿no es cierto? Y voy a estar acordándome. ¿O no? ¿Qué dice usted? Y compra la pila, y compra esto, y compra esto, y para aquí. Es igual, tengo que salir arrancando. Me debo de preocuparme que salga arrancando con ropa, po. Porque me gusta andar sin ropa. Entonces, ese es un tema, po, importante. Aparte dijera, hoy va a salir la jefe espectacular. No, si tengo mi año y tengo la ventana y tengo el mantel y todo. Ya. Todo mi escándalo. Como dice una amiga, oye, ¿te operaste? No, me operé. Sí, me operé. Sí, de los nervios. De eso me operé. ¿Ah? Porque la situación está mala. Antes veía mucho las películas mexicanas y que eran lloronas, que pucha, que no alcanza, que aquí. Ahora también estamos en Chile llorón. Claro. Hemos entrado en una baja económica fuerte, fuerte, de hace mucho tiempo que no se veía. Ahora la gente. Pero igual, ¿qué es lo que pasa con nosotros? ¿Sabe por qué no se nota tanto? Porque cuando hay actividades, todos nos gastamos todo, pero después estamos encalillados. Nos compramos algo. Y cuando terminamos de pagar hay que botarlo a la basura. Porque nos dan 10 cuotas, 24 cuotas. Y nosotros decimos, sí las pago. ¿Y habéis visto cuánto pagáis de interés? ¿O no? Pagamos, pues. Vivimos, ¿no es cierto?, en el mundo de la fantasía. ¿O no? Vivimos así, pues. Ahora, tienes que entender que de repente no puedes salir todos los fines de semana esos tours que uno hacía por Arica, por la bencina. A pesar que no subió tanto ahora, pero igual, mueve, ¿no es cierto?, la cartera durante todo este tiempo que ha subido mucho. Pero nosotros hacemos escándalo. ¡Ay, no me sacáis! ¡Ni para los temblores! ¡Me tienen que tener otra mina acá! Mira, si tu marido trabaja y gana poco, no te preocupes que te lo vayan a quitar. Y si es tacaño, peor todavía, menos te lo van a quitar. Porque te voy a contarte que las mujeres ahora no salen si no te invitan a buenas partes, que aquí, que allá, pues la mujer se empoderó. Nacionales, internacionales, como tú quieras, se empoderó. Antes era todo amor. Así como cuando yo le digo a mi compañero que me dice, oh, mañana todas me van a amar. Sí, pues 30, por eso te van a amar. Pregúntale al primero si te va a amar, ¿no? Y me dice, tú que soy antiamor, ¿ah? No soy antiamor, soy antirrealista, que es otro problema. La Comisión Civil ha estado fuertemente, especialmente en los sectores donde venden cigarros, Glenn and William, ¿no? Se están quedando todos nuestros cuetazos que nos fumamos. Se los han estado quitando con Glenn Whelan. ¿Llegará? ¿A dónde llegará? No creo que al vertedero. Porque yo le he dicho, oye, si rematan, avísame, po. ¿O no? ¿Qué te van a avisar? Ya lo vendieron antes de llegar para allá, que no iban a gastar bencina, o que van a estar por quebrar encantada, que te van a decir, pásame todo lo que tenís, porque si no te vamos a romper todo el furgón, o te vamos a dinamitar. ¿O no? Insultan a los de ornato y aseo, Buscladin William.
que van a los policías, los carros de la basura, los amenazan. Che, y nadie les pone seguridad ni chaqueta antibala, ¿o no? El Cerro Chuño sigue en la fiscalización de identidad y todo. ¡Saquen esa cuestión al tiro nomás! ¿O no? Tiene tanta pena y tanto dolor ese sector. Todavía seguimos quemando los cables y seguimos prendiendo más las tomas. Y las tomateras también. Esa es porque no me invitan. Ya, vamos con la música.

Porque te va, oye, se casa mañana. Oye, que le ponen color, tantos problemas que tiene el Perú. Y están ahí, ¿no es cierto? Con la Orquesta Internacional, con Cristian Domínguez, en los Yuquitos. Así le pusieron las mujeres. Cada mujer le dura 3 años. Esta que está acá lo ha llorado todo. Ay, no sé, pelean tanto un hombre, ¿para qué? Si mejor estar libre, ¿o no, Karen Williams? Que estar peleando, que aquí, que allá, después le habla mal de Tito y después, ay, como que la gente no recuerda, olvida. Si hablan de mí, ¿qué me importa a mí? ¿O no? Total. No hagas que me acuerde, decía la Raquel, una señora, decía cuando que veía que hablaban de ella, decía, no hagas que me recuerde. Claro, ¿para qué tanto show? Le voy a contar que también, ¿no es cierto?, hay movilización, hay protesta, le voy a contar en el sur de Chile, ¿eh? Arresto domiciliario nocturno para el alcalde de La Rinconada por fraude al fisco. Fraude en Chile. Difícil. Difícil, ¿sí o no, Clarence Williams? ¿Cuánto nosotros? Estamos, le voy a contar que nosotros acá nos hacemos los locos que todo lo que pasa. Pero le voy a contar que toda la gente que está fuera de Chile tiene más clara la película que la película de la Marilyn Monroe. Nosotros ahí no, que es que no puedo protestar. ¿Por qué siempre tenemos que salir los mismos a protestar para que ustedes se tomen beneficio? Porque lo único que sabe, mandarán algún bonito, no sé, no tenéis idea, no te cultiváis, no sabí, aceptáis todo. Acá hay montones de videos que me mandan de gente que tienen colisión y chocan los autos y va inmediatamente a la grúa a ofrecerte 200 mil pesos porque el auto, para que no te saquen parte, que esto que ustedes se va a hacer millonario. ¿Ah? ¿Y por qué tenemos que aguantar nosotros de que nos choquen los autos y que no paguen? ¿No? ¿Por qué? ¿Por qué tengo que salir con un palo a la calle porque las instituciones no salen, pero si sí les gusta que les pongan medallas y los condecoren? ¿Por qué? ¿Por qué alguien que se mandó un tremendo cagazo lo remueve y no lo sacan? En cambio yo me robo una gallina y estoy 5 años un día. ¿O no? ¿Y el que roba harto? No, es que él intentó arreglar la situación, arregló su situación internacional, porque la plata no la dejan en Chile, porque todos somos transparentes, dice la mosca, por no decir transparencia, ¿o no? En cambio, en otros países, ¿quién sabe lo que tú tienes? El que te roba allá también, porque tampoco no deja robar, ¿o no? Y los bancos son ladrones. El problema es que ahora no podemos dejar en el colchón porque igual te entran a la casa los gatos que tú no has invitado. ¿O no? Vaya, es lo que otra vez estaba hablando en el banco y varias veces le he dicho, por favor, no digas lo que el abuelo o el adulto mayor va a retirar. Pase, ¿cuánto quiere? Y el abuelo es sordo. Y el abuelo dice, 3 millones lo que me queda. Y el otro dice, 3 millones tiene el abuelo. Y apenas camina y los pelamos en la puerta. ¿O no? Y eso no es mentira. Es como el adulto mayor que viene acá a la radio y me dice, no tengo dónde estar, pero si usted tiene casa, yo la conozco con casa. Mi hijo me va a botar a la calle. Entonces ahí hay que recurrir, ¿no es cierto?, ¿a qué? A la protección del adulto mayor. También no solamente hacer fiesta, que lo caen, salir a la calle, a mirar cómo camina el adulto mayor, cómo están con pena que se quedan hasta el final, porque no tienen con quién conversar y se quedan en 21 de mayo, Karen William, hasta las horas del cuetazo, y después no los quieren llevar con su burrito, orinado, y tantas cosas, tantas penas que pasan, y los otros se quejan. Ay, me recortaron 5 lucas del bono. Donde no haces nada, no agradeces nada. Nos acostumbramos a que todo nos solucionen, que los bonos, que los bonos, que los bonos. Ahí el bono Fonasa lo quieren hacer un recorte, y eso que te sacan plata todos los meses, siendo pasivo, activo y todo lo demás,
te sacan plata. Los remedios están caros. Y si no te dais cuenta, de repente lo remarcan y están vencidos. ¿O no? Mirar la carne, mirar el pollo, es un privilegio. Oxigenar es un privilegio. Y existe la gente con maldad. Te trata mal, muy mal. Yo quiero mandarle un abrazo a todos los que sacan su manito de corazón como ariqueño y le dan de comer de repente a su vecino, que nadie le toca la puerta. Nos vamos con un tema porque ya nos vamos. Hoy día me toca San Poroto. A ustedes que les toca San Sán nomás. Ya vamos.

0: sentirse orgulloso.
1: Bueno, nos vamos a... Les voy a contar lo último. El gobierno anuncia proyecto de ley de rol único de vándalos para quitar beneficios sociales a los infractores. También si tu hijo hace problemas en los colegios, rompe y hace un montón de cosas, los papás van a tener que pagar. Así dijo la mosca. En los controles estuvo Claren William III y vamos a ver qué pasa con las demás cosas. Pero tengo que ir porque el deber me llama, dijo un soldado valiente. Y no importa, oiga, termíneme el programa con que me importa lo que digan de mí, ¿ya? Total, ya me han sacado el cuero y los huesos y todos los demás, así que no es problema. ¿O no, Claren William? ¿Ustedes creen que yo me afecto? Yo no me afecto. La vida me ha hecho muchas cosas a todos. Nos ha golpeado a mucha gente, ¿o no? Pero tener dignidad, seguir caminando, es lo más importante. Lo demás son cuentos aparte. ¿O no, Claren William? No importa. Nada. Ya, sigamos. Ay, no. Un beso, que tenga muy buena tarde para todos y para todas con mucho cariño. Y gracias, Julián III, por el programa. Usted sabe que es medio loco con su jefa, pero tratamos de checar nuestro mejor power antes que llegue el ruto, ruto, ruto, ruto. Y sepa más noticias de Rica y el 7 de junio nos grite. El 8 no vamos a trabajar, Claren William, vamos a estar abajo de la mesa. En la Ramá, que van a cerrar como a las 11 de la noche, ya. Así cordial cubuchento. Ya, pórtense bonito, un besote. Muy buenas tardes.

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1: Le indica la hora.
2: La 1:03 p.m.
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4: 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Jesús bendito, un testimonio de agradecimiento, un padre, un hombre, un creyente que simplemente a través de su voz quiere decirle a todos los padres, a todos los abuelos, a todos los cristianos, a todos los hombres trabajadores de este hermoso país Chile, qué ha acontecido en su vida y cómo ha vuelto a vivir. Dios te bendiga, amigo.
6: Vengo a dar mi testimonio, porque estaba demasiado mal, enfermo. Sobre todo mi hijo, que estuvo mucho tiempo en la droga metido. A veces nosotros no dormíamos la noche pensando en él, que le podía pasar cualquier cosa. Se ponía mal, dolor fuerte, dolor de cabeza. Maltrataba a su esposa,

0: Y solo cuando tomaba y la droga, entonces se ponían como una bestia. Aquí estamos sanos y salvos y le doy todas las gracias porque a mi hijo lo sacaba adelante, Dios.
1: ¿Cómo te diste cuenta de que era algún tipo de daño que le habían echado?
0: Me di cuenta porque un día me dijo mi hijo en la casa, viejo, no tenía alguien que yo estoy enfermo, que necesito ver un médico. Entonces ahí yo me acordé porque escuchaba la radio, me acordé y lo traje para acá, inmediatamente. Y ahí la primera vez cuando lo trajimos a él, botó una cochinada, un gusano, un bicho medio raro que parecía Sanchito. Y botó tierra cementerio y yema de huevo, una cosa así horriblemente, mira, así, da asco mirar la cocina así. Y de ahí mi hijo llegando a la casa se comenzó a sentir bien. Si uno lo hacía rancio, así pesado, tío, que no se podía aguantar. La casa que lo cosa hedionda, la encontramos de repente y no podíamos dormir la noche, que sentía de repente como que caminaba gente.
1: ¿Qué cosa, hijo?
2: Manchas de aceite en la entrada de la casa donde coloco el auto yo. Orina de gato. Hediondo a gato. Y la ruda siempre se me quema. Ahora ya no, ya.
1: Dios te bendiga.
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1: Mi gente querida, ya estamos nuevamente al aire. Nosotros, la comunidad espiritista Doble Poder, acompañándolos con estos temas espirituales que muchas personas practican en silencio y que vienen desde hace muchísimos años. Porque hoy queremos conversar de algo muy importante, los baños espirituales. Y ojo, porque mucha gente piensa que un baño espiritual es solamente echarse unas hierbas y listo, pero no. Detrás de eso hay una limpieza energética muy profunda. Hay personas que empiezan a sentirse pesadas, sin ánimo, con dolores, con discusiones constantes o sintiendo que la mala suerte no la suelta, y muchas veces el cuerpo empieza a absorber toda esa carga negativa. Por eso existen baños espirituales que ayudan a limpiar el aura, a descargar energías pesadas y a mover caminos que están completamente estancados. Por ejemplo, hay baños con ruda para cortar envidia y oscuridad, baños con romero para abrir caminos, baños con albahaca para traer tranquilidad y baños dulces que muchas personas utilizan para el amor y la armonía. Pero también hay algo importante que la gente debe entender: no todos los baños sirven para todas las personas, porque hay cargas espirituales que son más fuertes. Hay personas que vienen muy cruzadas o casas que están demasiadas cargadas energéticamente, y ahí ya se necesita una orientación espiritual más profunda. Nosotros vemos muchos casos de personas que después de una limpieza espiritual siente alivio, duermen mejor, se sienten más tranquilas o incluso comienzan a destrabarse situaciones que llevaban meses detenidas. Y justamente para escuchar experiencias y consultas de nuestra gente, vamos a tomar nuestra primera llamada de esta transmisión. Inchirigay, Inchirigay.
4: Aló.
1: Buenos días.
4: Buenos días.
1: ¿De dónde me llama usted?
4: De la comuna Puente Alto.
1: Regáleme su fecha de nacimiento.
4: El 6 de diciembre del 61.
1: Pero veo en esta fecha de nacimiento que se repite en un familiar de usted.
4: Sí, somos gemelas.
1: Ah, ¿tiene una hermana gemela?
4: Sí.
1: Uy, la felicito, mujer. Le voy a decir una cosa. En esta fecha de nacimiento veo, tenga mucha cuidado. Usted es casada. ¿Cuánto tiempo lleva casada?
4: Voy a cumplir 5 años.
1: Deme la fecha de nacimiento de la catira de usted.
4: El 27 de febrero del 73.
1: Uy, madrecita, le digo una cosa, tenga cuidado. porque aquí estoy viendo una mala mujer que le quiere destruir el hogar, que la quiere ver a usted separada.
4: Sí.
1: ¿Usted ya sabía esto?
4: Ajá.
1: ¿Ya lo sabía?
4: Me lo imaginaba.
1: Y acá veo, si no temo equivocarme porque soy sincero, usted lo sabe, que me ha escuchado y ha escuchado los testimonios. Le voy a decir, aquí veo que esta personita le está haciendo cosas a esa persona, esposo de usted, para distanciarlo, para verlo destruido, para verlo mal. No sé si usted lo ha notado.
4: Uh-huh.
1: Él como que la ha distanciado.
4: Sí.
1: No sé si usted lo ha notado que hasta la parte sexual ya no quiere nada con usted.
4: Sí.
1: O dígame mentiroso.
4: No, sí, ya lo sé.
1: Madrecita, ¿usted quiere que el hogar de usted se arregle?
4: Sí.
1: Porque veo que últimamente también parece perrito y gatico. Mucha pelea, mucha discusión. Hasta a usted le han dado ganas de dejar todo botado e irse lejos.
4: Sí.
1: ¿Es así o no?
4: Sí, sí.
1: Pero usted también tiene que cambiar su carácter, porque usted es de carácter fuerte.
4: Sí.
1: Madrecita, hay cosas que a él también lo han herido mucho. Y acá veo que usted no se deje guiar, porque también usted se deja guiar por terceras personitas, gente que dice ser amiga de usted.
4: Sí.
1: ¿Qué mensaje le quiere dar usted a las madres, los padres de familia y a la gente incrédula?
4: Que hay que creer, creer en lo bueno, no en lo malo.
1: Primero, la mente en Dios. ¿Le dije la verdad?
4: Sí.
1: Bueno, madrecita, hasta pronto.
4: Listo, gracias.
1: Y agradecemos mucho esa llamada porque muchas personas viven situaciones parecidas y no saben cómo empezar una limpieza espiritual correcta. Seguimos acompañándolos y queremos decir algo muy importante. Cuando una casa se siente pesada, cuando hay peleas constantes, cuando todo se rompe, cuando los niños no pueden dormir o cuando uno siente un ambiente extraño, hay que prestar atención. Porque muchas veces las energías negativas se van acumulando dentro del hogar. Por eso hay personas que acostumbran a hacer baños espirituales y también sahumerios para limpiar los espacios y mover las energías estancadas. Y si usted siente que necesita orientación, si quiere saber qué tipo de baño puede realizar o siente que está pasando por una carga espiritual fuerte, puede desde ya escribirnos o llamarnos al 983-59-60-43. 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Atendemos primera vez, control, todo lo que nos quiera llamar cordialmente. Angelita está ahí en el teléfono respondiendo la llamadita y recuerden algo, cuando el espíritu se limpia, muchas veces también empieza a cambiar la tranquilidad de la persona y de su hogar. Y en este momento queremos seguir escuchando a nuestra gente. Así que vamos con una segunda llamada en vivo.
5: ¿Aló?
1: Buen día.
5: Buenos días.
1: ¿De dónde llama?
5: De acá del sector de Independencia.
1: Regáleme su fecha de nacimiento.
5: 7 de septiembre de 1949.
1: Una catira casada. ¿Cuánto tiempo lleva casada?
5: Ya mejor ni me acuerdo.
1: Regáleme la fecha de nacimiento del esposito de usted.
5: El 5 de enero del 47.
1: Aquí veo en esta fecha de nacimiento. La felicito porque en usted no veo daño, no veo brujería, no veo maleficio. Lo que sí tiene que tener mucho cuidado, madrecita, en el campo, más exactamente, de la salud. Porque el campo de la salud la veo a usted un poquito bajoneada, la veo con ciertos problemitas, como en la parte de los riñones. ¿Me entiende?
5: Ay, sí.
1: En la mañana se levanta usted, muchas veces sin ánimos de hacer sus cosas, como agotada, cansada. Se para y se dobla y ¡ay, ay, ay! Me duele la cintura.
5: Sí.
1: Y veo pérdida de la memoria también.
5: También.
1: Coloca las cosas en un lado y al rato...
5: No me acuerdo.
1: Buscando los zapatos y con los zapatos puestos.
5: Sí.
1: Pero no veo daño, no veo brujería, no veo nada malo en usted.
5: Ya, es que yo precisamente por este niño que viene llegando, es que le quería hacer una consulta, no sé si se puede.
1: Madrecita, ¿él cree en esto?
5: No digo como cabros jóvenes, no están muy ahí, pero yo sí.
1: Bueno, deme la fecha de nacimiento de él.
5: El 31 de agosto del 80.
1: La felicito, tiene un buen hijo, un hijo que la quiere, un hijo que siempre ha estado con usted. Pero veo que él va a salir adelante, porque estoy viendo, madrecita, de que él es una persona muy inteligente. Y veo en él como algo, él va a ser una personita industrial.
5: ¿Eso es lo que él está estudiando?
1: ¿Qué mensaje quiere darle usted a todas las personitas que le escuchan?
5: Que tengan fe nomás, que para esto hay que tener mucha fe y constancia.
1: Muchas gracias por esa llamada y gracias a todas las personas que siempre están pendientes de estos temas espirituales y comparten sus experiencias con nosotros. Bueno, y ya retomando el tema de los baños y ya finalizando el día de hoy. Y de esta manera vamos finalizando este tema sobre baños espirituales y limpiezas energéticas. Un tema antiguo, pero que hasta el día de hoy muchas personas siguen realizando para buscar tranquilidad, protección y equilibrio espiritual. Nosotros agradecemos sinceramente a cada persona que nos acompaña día a día, a quienes están en sus hogares, trabajando o recorriendo distintos lugares de Chile, escuchándonos en esta linda transmisión, en esta linda radio. Y obviamente queremos gracias, agradecer, gracias por la confianza, gracias por la sintonía y gracias por permitirnos acompañarlos con estos temas espirituales que muchos viven, pero pocas veces se conversan abiertamente. Recuerden que nosotros somos la comunidad espiritista Doble Poder y estaremos junto a ustedes todos los días en esta misma sintonía y en este mismo horario. Y antes de retirarnos, si usted siente cargas, mala suerte, tristezas, problemas constantes o quiere orientación espiritual, puede llamarnos ya al 983-59-60-43. 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Atendemos primera vez, control y también personas por primera vez. Pueden llamarnos ya, ahora, en este mismo momento. Nos encontramos en la próxima emisión y que la luz espiritual acompañe siempre sus caminos.
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0: La 1:00 p.m. con 33 minutos.
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1: Le indica la hora.
2: La 1:45 p.m.
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5: 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Vamos a ver a quién tiro huesito en este día. 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Quiero invitar a que usted salga de la duda, a que me pregunte la enfermedad que sufre, el problema que tiene, la tristeza que llora. ¿Por qué tanto fracaso? ¿Por qué no hay suerte? ¿Por qué no hay amor? ¿Por qué no hay salud? Nombre, fecha, nacimiento. Yo le tiro huesito, le hablo con corazón. 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
6: Celso.
5: Amigo Celso, bienvenido a la programa La Mensaje. ¿De dónde se comunica?
6: De Santiago.
5: Gracias a la gente linda. Dame la fecha de nacimiento, por favor, amigo Celso.
6: 19-02-1985. ¿Sí?
5: Vamos a mirar huesito. Ponga la mente y la corazón a lo que está pasando. Sanay cura y la malay. Sanay cura y la malara. Sanay cura y la contoyonaira. Pirca guarella guachichamur. Jatapira, mira lo que me está marcando, amigo Celso. Eres una persona trabajador, emprendedor y luchador de la vida. Harto lo que ha luchado, por eso se siente cansado, agotado y a veces le llega depresión. A veces le llega esa tristeza, ese aburrimiento y esa impotencia porque no ha podido hacer lo que ha querido en la vida. Está con un hogar, con una familia bella. Está al lado de una buena mujer. Es bonito el hogar que tiene. Y al lado de buenos hijos, pero no ha podido prosperar. No ha podido salir adelante como ha querido. Y especialmente la parte económica y laboral ha sido muy cruzada en la vida suya.
6: Sí.
5: ¿Es verdad o es mentira?
6: Es verdad.
5: Y ha buscado ayuda porque usted es persona que le gusta ayudarse. Es persona que busca salud, que cree en Dios, que pide porque es creyente.
6: Sí.
5: Pero no se explica por qué no avanza. ¿Por qué no avanza? Hay una mala suerte ya un tiempo atrás. ¿Cuánto hace que usted ha visto esa mala suerte? ¿Cuántos años? Porque esto no es meses, es años que viene así como embajada.
6: Sí, 2 años más o menos.
5: Y le voy a decir, su suerte es bonita, está es marchita, o se la han marchitado. Porque hay envidias, y usted se pregunta a veces, ¿qué me podrán envidiar? ¿Sabe qué le envidian? Que tiene un hogar de Dios, que tiene hijos, que lucha por una familia. Y usted, hermano mío, ha visto esa mala suerte desde este año pasado y ha comenzado por cosas malas. Aquí hay daños, aquí hay alumbramientos, su suerte se la tienen marchitada. Usted ya sabía, ¿verdad?
6: Bueno, tenía dudas, por eso lo escribí.
5: Yo le voy a pedir un favor, alísteme una velita blanca, alísteme un vaso liso, porque primero quiero mirar de dónde vienen estas cosas y poderlas retirar. Le voy a enseñar dos oraciones fuertes y le voy a tomar todos los datos para enviarle el paquete Putumayo. Quiero que lo reciba. Hay que darse cuenta quién es el que está al lado de uno, quién es el verdadero amigo, porque usted ha tenido alrededor suyo mucha envidia y personas que han pisado su casa le han pagado con malos tratos, con traiciones, con engaños. Alísteme el vasito con agua, hermano Celso, porque yo le devuelvo el llamado en un rato más. ¿Usted me recibe el paquete Putumayo?
6: Sí.
5: Se lo regalo con cariño. ¿Le hablé con verdad o le mentí en algo?
6: No, verdad.
5: Yo le agradezco la confianza que nos brinda y lo voy a invitar a recibir estos elementos de cura. Un abrazo. Que Dios me le bendiga.
6: Gracias.
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0: 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Vamos a ver a quién tiro huesito en esa persona que me llama. ¡Aló! Deme su nombre.
1: Con Doris.
0: Doris, gracias, gracias. Dame la fecha de nacimiento tuya, Doris.
1: 13 de agosto del 75.
0: Ponga la mente, la corazón, esa pregunta seria. Pregúnteme de lo que es su hogar. No me diga nada. En su mente y en su corazón. Lo que es su hogar, su familia, lo que es la vida suya. ¿Correcto? Vamos a mirar.
1: Sí.
0: Guajidra, guajidra, guajidra. Dime trance, transebunde, gravetati, malish, piachi, guarella. Amiga Doris, escucharame muy bien. Es una mujer fuerte y luchadora, muy trabajadora, como la gente allá de su tierra. Trabajadores que tienen el sueño siempre de salir adelante. Está al lado de un buen hombre. Este huesito me está mostrando una unión que luchan juntos, a la par. Pero él se está quedando un poquito atrás. No por flojo, no porque quiera, es por su salud que se le está quedando atrás también. ¿Cómo llama a su parejita?
1: José.
0: ¿Y qué edad tiene José?
1: 56.
0: Y le veo enfermedades de persona grande. Yo estoy viendo acá a su hogar. Estoy viendo a una mujer decaída de espíritu y muy triste. Y al lado, un hombre enfermo. Pero ustedes dos se quieren mucho, ya han luchado. ¿Cuánto tiempo llevan?
1: 10.
0: 10 años.
1: 10 años.
0: Y hay un amor tan fuerte y hay una energía como si llevaran 30, 40 años. Es buen hombre al lado suyo. Y le voy a decir, mamá linda, que los tienen envidiados, que los tienen amarrados y que están impedidos para salir adelante. Están impedidos.
1: Así es.
0: Han venido para atrás varios tiempos. ¿Cuánto llevan en este país?
1: 15.
0: 15 años.
1: Sí.
0: Y le voy a decir, mamá, que lo que han podido, usted lo que ha podido lograr en los 15 años es poquito. Y lo que han hecho en los 10 años de unión también no compensa tanto esfuerzo, tanta lucha y trabajo. El dinero se hace salir agua, el dinero no rinde, la estabilidad laboral y económica no la hay. Y puede que te vaya bien del año 1 o 2 meses y 10 años de austeridad. ¿Es verdad o es mentira lo que le estoy hablando?
1: Es verdad.
0: Aquí hay cosas negativas que tú arrastras del pasado. Desde antes de salir de tus tierras, su suerte se la han malogrado. Usted ha sido una mujer que ha luchado por salir adelante, por tener hogar, familia. Y por su familia es que usted se encuentra viviendo por acá tantos años. ¿Es verdad o es mentira?
1: Es verdad.
0: ¿Qué hay que hacer, Doris? Mirar de dónde vienen estos daños. Esa gente mala, encomendarla a Dios. Poner un escudo, una barrera de protección y limpiar la mugre que haya. Porque hay que comenzar una nueva vida en el escombro del pasado. Lo que el pasado ha traído son experiencias para un mejor vivir. Y usted, si logra romper estas cadenas negativas que le amarran al fracaso, a la tristeza, va a prosperar al lado de ese hombre bueno. Porque José es un hombre bueno. Tiene un genio fuerte y un poco temperamental, pero es noble de corazón. ¿Es verdad o es mentira?
1: Es verdad.
0: Alísteme un vasito con agua. Le devuelvo el llamado en un rato más. Quiero regalarle el paquete Putumayo y mostrarle con hechos por qué es que le ha ido tan mal. Aquí hay daños que tienes que darte de cuenta. Un abrazo.
1: Perfecto.
0: Gracias por el minuto de su tiempo y por haberme escuchado.
1: Muchas gracias, mi presidente.
0: Bendición.
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5: Le indica la hora.
6: Las 2 de la tarde en punto.
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Ahí estaba la muy buena música que nos comparte siempre nuestro amigo Chilata Williams, Omar Ortiz, en este día lunes, primero de junio. Bienvenido junio, amigo Williams. ¿Cuál es la última que se teje? Estamos iniciando el mes del Marataca, el mes del Machacmara, Wilca, Cuti, Huitzi, Pantu, Inti, Raimi, toda la comunidad expectante ya para lo que va a ser esta gran jornada que marca el término y el inicio de un nuevo ciclo que se expresa en lo que es el calendario andino. Ah, viene ahora el tiempo de, digamos, más frío, del junio a septiembre. Ahí tenemos el Marataca, tenemos días también del Rayo en julio, 25 de julio, el mes de la Pachamama en el mes de agosto y el inicio de la época de siembras, fines de agosto y en septiembre, las siembras tempranas, ¿no es cierto? Todo dependiendo de cómo está el clima. Si hace mucho frío, no hay que sembrar. Si ya se siente que cambia el clima, entonces ya está avisando que se puede sembrar. Entonces el calendario andino está construido para lo que es, está construido en base al funcionamiento de la Pachamama. Ah, así que eso es en interacción con la persona, con la comunidad, con la familia, en los distintos territorios. Septiembre, decíamos, viene las primeras siembras, también está el tiempo de los jóvenes, muy importante el mes de los jóvenes, diríamos que es septiembre. También llega la primavera en septiembre, ahora en junio el invierno, septiembre, octubre, tenemos un momento que es el 12 de octubre, y viene también el primero de noviembre, primero y 2 de noviembre, que también marca también otro momento clave en el devenir de las familias y comunidades con la visita de los difuntos a cada uno de los lugares. Así también viene también ya diciembre con el inicio del Hallyupacha. Hallyupacha ya en noviembre en algunos lugares empieza a expresarse, también en diciembre. Pero hay una fecha que marca, no siento que es el solsticio de verano, que es el 21 de diciembre. ¿Eh? Y ahí entra todo lo que es tiempo de Anatpacha, Iliapacha, Munaypacha, Hallyupacha. ¿Eh? Tiempo de la época de lluvias. ¿Eh? Tiempo de la nada. Ya las primeras cosechas, que las primeras que fueron sembradas a fines de agosto, principios de septiembre, ya empiezan a dar a luz la Pachamama, sus frutos, y esto también forma parte de lo que es la dinámica del calendario andino hasta marzo, ya donde se marca también el término del Hallyupacha y también otra época, ¿no es cierto?, época seca o época, digamos, de cosechas, pero también rumbo a lo que es la época de más frío, como lo es el mes de junio. Así que eso es más o menos lo que se está viendo, y se usa para simbolizar el calendario andino todo lo que es la chacana, ¿eh? La jachacana, todo lo que hemos hablado este mes de mayo acerca de la chacana, bueno, también es muy importante, ¿eh?, tener esa idea, ¿eh? El origen del Año Nuevo Aymara, Marataca, ¿eh?, la persona andina no pierde el tiempo, sino que gana tiempo. La frase dice, debes llevar el agua de la fuente mientras haya tiempo, debes llevar o amontonar aunque piedras mientras haya tiempo. Cuando no se tiene nada que hacer, al menos mover una piedra de su sitio es trabajar. Llevar un poco de agua de un lugar a otro es trabajar. En cada ciclo, iniciando el 21 de junio hasta el siguiente año, los solsticios miden el tiempo del sol y los equinoccios miden el tiempo de la luna. La luna es el complemento y la oposición del sol. Por lo tanto, el sol Inti Wilcatata trae tiempos nuevos, tiempos mejores a los pasados. Desde la concepción aymara, desde la concepción quechua, desde la concepción andina,
No se puede hablar simplemente del tiempo. Este elemento se complementa con el espacio. Pacha es dual, Pachatata, Pachamama. Es por eso que siempre el tiempo y el espacio van juntos. Es más, muestran un rostro femenino y otro masculino. Todo es par. Chachaguarmi, Cachu Orco. Ahora solamente se conoce que cada 21 de junio se festeja el Año Nuevo Aymara, pero se ignoran los antecedentes que suscitan este hecho, además de que esto también se realiza en distintos lugares donde se puede recibir al sol. Aquí se destaca uno de los lugares de los Andes, como lo es Tiahuanacu y su Puerta del Sol. Considerando el calendario de la Chacana, basado en dos solsticios y dos equinoccios anuales, se conocen los cambios de ciclo que influyen básicamente en el medio ambiente, datos que son tomados en cuenta para el año agrícola que sustenta la alimentación. Recibir el Año Nuevo Aymara no se limita a dar la bienvenida al Tata Inti, más bien es un ritual de agradecimiento al sol, porque durante 3 a 4 días del más o menos 20 al 24 de junio, el sol se aleja de la tierra, por eso se habla de las noches más frías del año. Casi se sale de la órbita en el que gira y es una gran alegría ver que retorna y nos alumbra, porque si no regresa, la humanidad y toda la vida se moriría de frío, sería catastrófico. La peregrinación a un lugar sagrado tiene el sentido de unidad, y es este el inicio de la reunión de personas de muchos lugares para la celebración del ritual de agradecimiento, en que se ofrecen ofrendas, se comparte esta alegría y fiesta en comunidad para cargarse de energías positivas en el lugar de la huaca y posteriormente observar a la Pachamama para predecir el siguiente año. Son algunas actividades que eran realizadas antiguamente en esta fecha. Pero hoy, aunque se cumpla el mismo programa, no todos los peregrinos agradecen y tienen las mismas peticiones de paz y armonía para todos en la ofrenda, porque existe el individualismo y el ego, actitudes que alejan cada vez el objetivo de lograr armonía con los demás seres que nos rodean. Tal vez con el pasar del tiempo se creará conciencia en las personas para valorar la energía del sol, los rayos del sol que nos dan vida. Marataka, Mara significa año, y Taka un ciclo, un pedazo de tiempo, también división. En realidad es un ciclo o una etapa más en el gran espiral que envuelve todos los años. Observando y viviendo desde la perspectiva cíclica, se comprende la armonía, porque todo lo que tiene vida gira y tiene movimiento, y tarde o temprano se encuentran en el camino a los demás planetas, estrellas y vida en el espacio. Hoy se resume esta visión al Año Nuevo Aymara. Acailia, entrega de suerte. Calataca, piedra que se quiebra hasta el punto de convertirse en arena o tierra. Cototaca es el conjunto de estrellas que se ve al amanecer en estas fechas y se esparce a partir de ese momento. Empieza también la helada. Uiguataca, repartir el ganado del ayu. Guaguataca, los niños que dejan de lactar pasan a otro ciclo siendo independientes de la madre. Mara en aymara, guata en quechua, en ambas lenguas significa el ciclo de un año. El 21 de junio es el día más corto del año. Ese día el sol y las estrellas se ponen en órbita con el ambiente frígido de invierno, con vientos direccionados desde diferentes montañas hacia el centro de las energías. Son los acontecimientos que hacen del 21 de junio el día más frío del año. En la lógica aymara, el tiempo de invierno o autipacha está subdividido de acuerdo al incremento del frío en el área andina. Como se menciona, el inicio del tiempo del frío, Wari Kasaya, el grito de las vicuñas por el frío del invierno. Es el tiempo de recoger los productos en depósitos seguros,
donde no pueda llegar la helada. Es también el tiempo propicio para dejar helar las papas que se convertirán en chuños extendidas sobre una planicie. La misma que al incrementarse el frío, en aproximadamente 2 semanas se recogerán deshidratadas para almacenar. Posteriormente se incrementa el frío y se denomina a esta etapa calatacaya. Las piedras se quiebran por el exceso de frío y la helada en el invierno. Este proceso determina la fecha y los meses de siembra. Nairasata, siembra anticipada, en el mes de septiembre. Teipisata, siembra propicia, en el mes de octubre. Kipasata, siembra retrasada, en el mes de noviembre. En el área andina se siembra una vez al año, pero en el valle y en los yungas, en otros lugares se puede sembrar hasta 3 veces al año y recoger más cosecha. Pero en el área andina una vez se siembra, y si es en la época equivocada, durante el resto del año habrá hambre en la región. La taca es la ruptura del año viejo. Recibiendo al año nuevo es cuando se quema todo lo malo, simbolizado en unas cuantas hierbas o pajas. Las malas energías son atizadas por la noche y al amanecer se llama todas las buenas energías, batiendo un tari con coca en sentido contrario al reloj, esperando la salida del sol tataínti. En el hecho de quemar lo malo tiene injerencia el sincretismo cultural, porque coincide con el 24 de junio, la fiesta de San Juan Bautista a nivel religioso. En San Juan, en las ciudades, siempre se atiza una fogata en todos los hogares, contaminando el medio ambiente, quemando ropa, zapatos, llamas, entre otros elementos tóxicos. Antiguamente, en la noche del 20 de junio en el Ayllu, todos, niños, niñas, adultos, ancianos, atizan 3 pequeños montones de bosta o leña. Uno es para la salud de la familia, el otro montón es para la multiplicación de los animales, y finalmente el tercero es para la producción agrícola. Posteriormente se atiza estos 3 montones para que el fuego y la ceniza muestren señales que son leídos o interpretados por los sabios. Así también este ritual no se realiza a cualquier hora, sino a la aparición de las estrellas más luminosas, llamadas Chascauro o Chasca, planeta Venus, a las 7 de la noche y desaparece antes de las 9 de la noche. Dura aproximadamente un par de horas el ritual. Además, se comparte la enseñanza de la transmisión oral de los abuelos a los niños para la observación astronómica. Al día siguiente, después de que aparece la misma estrella, se observa las cenizas. En el primer montón se pueden observar las pisadas de animales. Es señal de que el ganado se va a multiplicar, y el de la producción agrícola de igual manera. Se observa en la ceniza figuras de plantas, flores o surcos. Eso también es buena señal en cuanto a la salud, si solo existe ceniza blanca. Nadie debe preocuparse por su salud. En caso contrario, si se observan algunas manchas negras, el abuelo sabio avisa a todos que se cuiden y se prevé tomando plantas medicinales. Ese mismo día todos arrean el ganado hacia las vertientes de agua para que los animales puedan multiplicarse rápidamente, llamados también umailia, ya que el agua, por el cambio de estación y estar quieto por durante 3 días el sol en la misma posición, se energizan con los buenos deseos. También acarreaban agua para beber las personas e inclusive se practicaba el ritual del bautizo y la rutucha a los niños y niñas con agua de vertiente. En la recopilación de datos hasta hace 3 décadas atrás jugaban con agua como si fuera carnavales, diciendo yo te deseo buena salud, éxito en tu vida. Sin embargo, hoy en día la quema es trasladado al 24 de junio de la siguiente manera: la quema de pajas, hierbas, malas, ropas viejas y objetos con malas energías. Es el fuego el que consume las malas energías y devuelve buenas energías con su calor. Subsiste hasta el día de hoy sin haber cambiado el sentido, incluyendo que al día siguiente se realizan los juegos con agua o bautizos simbólicos que tienen sentido para la persona andina, porque el agua es el elemento que simboliza la limpieza y purificación. Es también fecha indicada para la rutucha oña kutmuru de los niños que son aceptados dentro del ayllu, el gesto de poner las manos sobre la cabeza del niño que está siendo rutuchado
es darle energías de bendición y aceptación de tierra, aceptar y aceptarlo como otro miembro más en un nuevo ciclo donde dejará de ser bebé. Acá se asemeja también a un ciclo, un pedazo de tiempo, división, en realidad es un ciclo o una etapa más en la gran espiral que vuelve todos los años, pero en traducción literal, división del año. Observando y viviendo desde la perspectiva cíclica, se comprende la armonía porque todo tiene vida y tarde o temprano se encuentra en el camino a los demás planetas, estrellas y vida en el espacio. Hoy se resume esto, esta visión al año nuevo Aymara. Acá significa también entrega de suerte, que consiste en llamar las buenas energías de las ofrendas o mesas ofrecidas en esta fecha y en otras fiestas. El que preside la ceremonia da a cada participante un trozo de tacailia, lana de llama retorcida, contrario a las agujas del reloj. Son de dos colores, una blanca precisamente para guardar los buenos augurios relacionados con la salud y la espiritualidad, y otra de muchos colores, y también los seres tutelares, al consumirse la mesa en el fuego, están presentes, y este chikar chanja o takailia retiene parte de la energía de estos seres, por eso este pedazo es guardado celosamente en el yatari. Existen muchos mitos contados por los abuelos sobre el sol, relatos que encierran mensajes para la vida cotidiana en el siguiente relato. En tiempos antiguos, el sol se convertía en un joven atractivo y bajaba a las fiestas de los jóvenes, de las jóvenes doncellas. Era el joven más codiciado de entonces. Por ese motivo, las jovencitas lo esperaban, pero no lo encontraban en la fiesta. Sin embargo, una joven humilde y pobre un día entró en trance. Dentro de ella ardía fuego durante varios días y dijo que conoció a un joven que le propuso un trato que consistía en que si ella le daba un hijo, él le daría oro y sería rica, y ella aceptó por sus buenos sentimientos hacia el joven y no por el oro. Esta joven apareció embarazada, ella enterró el oro para su hijo, luego tuvo un hijo varón que cuando creció se hizo muy sabio, él era el hijo del sol, porque la nobleza de la se la tiene en el corazón y no en la economía. Así estamos compartiendo de este tiempo del Marataka, Machamara, Wilcacuti, Witripantu, Inti Raimi, que hemos querido también compartir un poquito, considerando que estamos en el inicio del mes y también como día lunes, también honrar a los ancestros, personas que ya partieron. Me estaba acordando este día que mañana cumple 6 años de haber partido el Gilata Julio Víctor Juan Casarco, que en paz descanse. Gilata Julio, mañana estaría cumpliendo 6 años de haber partido en contexto de pandemia. Él tuvo la situación ¿cómo podría decir? Se enfermó, llegó al hospital, lo internaron, él no quería estar internado, quería salir por tema de la ley de derechos, de los deberes de los pacientes, no se le dejó salir y estuvo entubado unas semanas, y bueno, él partió y se le despidió en Arica, están sus restos, Gilata Julio, siempre recordándolo con mucho respeto y también reconocimiento a su sentir aymara como un gilata de nuestros pueblos, de la comuna de General Lagos, allá en Chuclumán y Tripartito, en Bisbiri. Gilata Julio forjó también su sentimiento aymara desde el Tripartito hasta Arica. En Arica también se destacó por participar en el deporte en la Liga Andina como uno
cuando se reinicia la Liga Andina en los años 80, ahí estaba el Gilata Julio también diciendo presente a través del Club Huracán de General Lagos. Y así fue dirigente, jugador durante mucho tiempo. Ahí también fue dirigente en la misma Liga Andina. Y también fue dirigente en la feria de allá en el mercado del Cerro La Cruz. También Gilata era muy emprendedor, tenía también otros emprendimientos. Y él se la jugaba por su familia, por el bienestar de su familia, y bueno, lo encuentra esta situación en la que es como dicen, nos lleva a la delantera, pero su entrega, su cariño puesto por nuestros pueblos, también siempre queda ese testimonio. Y el Gilata Julio también, él estuvo integrando el Parlamento Aymara, ¿eh? Una instancia internacional tripartita, o sea, no, de cuatro partes, Chile, Perú, Bolivia, Argentina, y él también formó parte de ese espacio, así que siempre recordando con mucho respeto, cariño y reconocimiento al Gilata Julio. Y desde este espacio mandamos un saludo también a todas las personas que tuvieron la oportunidad de compartir con él, por supuesto a su familia, a sus hijas, ¿no es cierto? Y también su mamita, su papito, que cuando él partió ellos estaban en vida todavía, lo lloraron mucho. Y bueno, eso también, mucha comunidad también estuvimos acompañando ese momento. Mañana 2 de junio él cumple un año más de su partida. Bueno, este día también vamos a dar a conocer que de la comuna de General Lagos también partió Gilata, bien conocido como Oblitas, ¿eh? Él vivió siempre en Bisbiri, fue trabajador ferroviario, y en la última etapa de su vida estuvo él en su pueblo, en la comuna de General Lagos, en Bisbiri. Mucha comunidad de la comuna de General Lagos ha publicado, ¿no es cierto?, su partida, su reconocimiento, su cariño por el Gilata, que él ha tenido, ¿no es cierto?, la última etapa de su vida, vivir allí en Bisbiri, en la comuna de General Lagos, ¿eh? Así que un saludo respetuoso a la comuna de General Lagos, y también a la memoria del Gilata, que, como decíamos, bien conocido en la comunidad como Oblitas, ¿eh? Y bueno, él fue reconocido también en un sentido, mi más sentido pésame, dice en una publicación en red social, a la familia Varas por la pérdida de don Domingo Varas, más conocido como Oblitas, hijo del pueblo de Bisbiri. Ahora estás en el reino de Dios, mucha fuerza a la familia, ¿eh? Así también salió publicado en redes sociales, en grupos de la comuna de General Lagos, ¿eh? Así que también nosotros como programa nos sumamos a sus condolencias. Y bueno, también dentro de lo que es el contexto de las personas que han partido estos días, está también la partida de un Gilata que, digamos, que no es ariqueño, pero es más ariqueño que no sé qué, así como podríamos decir, ¿no? Y él estos días que partió, mucha comunidad también lo recuerda, ¿eh? lo ha despedido, ¿no es cierto? Y al mismo tiempo ¿cómo podríamos decir? Causó conmoción su partida, ¿eh? Hace unos días, y nos referimos a don Guillermo Sola. Don Guillermo Sola, él fue un dirigente gremial, sobre todo vinculado a lo que es Asociación Gremial de Taxi Colectivo Línea 8. Yo tuve oportunidad de conocerlo a don Guillermo, que en paz descanse, una persona
y Quiqueño, me parece que no, no, nunca conversamos bien esa parte, ¿no? Por el apellido. Sola es un apellido muy conocido en Quiqueño, ¿eh? Por el deporte, ¿eh? Hay un arquero que era una persona, el apellido Sola, ¿eh? Y bueno, eso es lo que nosotros vamos a conocer. Guillermo Sola Marambio, con profundo amor y gratitud vamos a despedir, dice Guillermo Sola Marambio. Tu vida fue un testimonio de amor, trabajo y entrega. Tu recuerdo vivirá siempre en nuestros corazones. Oldenburgo, 2147, Campiña, Peregrino de Maús. Gracias por todo lo que nos diste, por tu alegría, tu generosidad y tu ejemplo de vida. Siempre estarás con nosotros. Eso lo vimos publicado, y la verdad cambiaron esa situación, pero ya que lo vimos, obviamente lo damos a conocer, porque él tuvo la oportunidad de compartir una etapa, y él fue una persona muy así, colaborador, así como bien gente, ¿eh? Así que el jinete José Jesús Muñoz Pérez dice en su red social: quiero brindarte un último saludo, amigo Guillermo Sola. Quiero dar gracias por haberte conocido y conocer de tu alma y buena voluntad con los demás. Tu preocupación porque todos tuvieran la misma oportunidad de salir adelante. No importa la opinión de aquellos que quisieron ensuciar tu disposición y compañerismo, tu accionar siempre estuvo por sobre aquellos. Hasta siempre, compañero, compañero, porque quienes entendemos esa palabra sabemos que cumplías a cabalidad para llamarte así. Buen viaje a la eternidad, compañero Sola. Esto lo expresaba el general José Jesús Muñoz Pérez. Y algunas personas en la red social también se expresaban, ¿no es cierto? Pedro Torrijos dice: mi más sentido pésame para toda su familia. Se nos fue una gran persona, compañero Guillermo, te recordaré por siempre. Guara Guara Shuima dice: qué tristeza noticia. Los que conocimos a don Guillermo sabemos la calidad de humano que era. Descansa en paz. Jesús Llerena Díaz: se nos fue un gran gremialista de los taxis colectivos de Arica. Descansa en paz, Guillermo Sola. Un gran abrazo a toda su familia. Elizabeth Torres Enríquez: así es. Me sumo a tus palabras, amigo, que descanses en paz, Guillermo Sola. Cariños al cielo. Erwin Leonel Ramírez Gaviño: mi más sentido pésame a toda la familia de don Guillermo Sola, mucha fuerza a la familia. Jaime Alcayaga: mi más sentidas condolencias a la familia de don Guillermo Sola, una gran persona, que en paz descanse. Elías Gustavo Lara Bustamante: que descanse en paz don Guillermo Sola, un buen dirigente deportivo y sindical, que nuestro Señor Celestial lo reciba en su reino y le dé la paz a su familia. Amén, dice. Luis Antonio Vergara Enríquez: una gran persona, mi más sentido pésame a toda su familia y un gran abrazo al cielo. Óscar Quispe: mi más sentido pésame para toda la familia por la partida de Guillermo Sola. Gran dirigente, excelente amigo. Descansa en paz. Fernando López: José, recién me enteré de la partida de Guillermo. Qué tristeza sentí, ya que estoy a un par de días de visitar Arica. Dentro de mis visitas era reencontrarme con él, darle mis saludos. Me embarga una pena enorme. Recuerdo claramente todas las gestiones, propuestas, sugerencias, peticiones como dirigentes del gremio de taxis colectivos. Mi sentido pésame para toda la familia de colectiveros, a su familia en particular, y a todos aquellos que de alguna u otra forma compartieron con Guillermo, que en el reino celestial pueda seguir con su aura y que nuevos dirigentes puedan seguir con su legado. Para ti mis saludos cordiales y ojalá podamos encontrarnos en mi próxima visita a la ciudad de Arica, dice Fernando López. J. Moon Espi dice: que en paz descanse don Guillermo, un abrazo al cielo. Claro, dice: mi más sentido pésame para toda la familia. Mucha fuerza, amigo César Sola. Oscar Terrazas: mi más sentido pésame a su esposa e hijos y familia. Fue un gran hombre, un gran compañero de ruta en los colectivos. Un gran aporte me guió y enseñó a ser un buen dirigente. Descansa en paz, querido amigo. Que Dios y la chinita del Carmen te tengan a su lado. Adiós, amigo, con pena en el alma. Adiós o hasta pronto.
Víctor Escobillana Inostroza, qué triste noticia, mis condolencias a la familia. Don Guille, una muy buena persona, siempre con la disposición de ayudar a quien lo necesitara o que pasaba malos momentos, de alguna forma lo hacía. Su legado quedará siempre. Abrazos al cielo. Nervi Subida Loza, vuela alto Guillermo. Fuiste una persona de gran corazón. Aprendimos mucho de ti. Siempre te recordaremos. Buen viaje. Mis condolencias a su esposa, a toda su familia. Que el Señor les dé fuerza y fortalezas en estos momentos. Un abrazo a la distancia. Ivonne Isabel Espíndola Madrid, mis condolencias a la familia, señora Elsa, harta fortaleza. Se fue su compañero de vida. Mientras esté en sus pensamientos, él no habrá muerto. Él vivirá por siempre en usted. Ahora es su ángel. Él dejó este cuerpo que lo estaba atormentando. Él ya está descansando. Y así, muchas personas que se expresaron en estos días con motivo de la partida de Guillermo Sola. Y nosotros también queremos de alguna forma acompañar este momento. Le mandamos en ese camino un apretón de mano, un fuerte abrazo a don Guillermo, paz descanses, y siempre agradecer toda tu buena disposición, amigo Guillermo. Y con un tema musical también, le vamos a acompañar en este día, William, ¿qué te parece? Un tema musical ahí, que me imagino que a él también le gustará este tema, William. Adelante, por favor.

pensaba también este tema musical para acompañar este momento de despedida de don Guillermo Sola Marambio. Y bueno, también mucha comunidad también ha estado expresándose. Recordar también que don Guillermo fue un gran deportista también, como buen isqueño también, un gran deportista. Y bueno, hablando un poquito de deporte, Julián, quedó un sabor amargo el sábado porque perdió Arica, perdió el invicto, perdió la punta. Pero lo que no hay que perder es la dignidad, ¿ah? Y nosotros desde la hinchada siempre hay del, siempre como dice, hay que estar en las buenas, en las malas, y que apoyar, ¿ah? Pero también hay que hablar o hay que decir algo más,

siempre el apoyo siempre va a estar para Arica, ¿no es cierto? Pero la, estamos hablando de fútbol de profesional, de fútbol competitivo. Arica, desde que entró al fútbol profesional, tuvo derrotas así a estadio lleno. Recordemos que antes, cuando no había televisación, era otro sistema del fútbol. Por ejemplo, si habían 15.000 personas en el estadio Carlos Dipo, porque así eran los partidos de Arica cuando entró al fútbol profesional, el equipo que ganaba se llevaba el 80% del bordero, pues, así que imagínense cómo se la jugaban los equipos que venían a jugar a Arica, ¿eh? Y Arica tuvo así derrotas fuertes, tristes, la comunidad salía con una desazón así importante. Y esto ocurrió este día sábado, entonces es importante que si se está haciendo un esfuerzo a nivel directivo, como dicen, no quedarse corto, porque estamos hablando de deporte de alta competencia. Recordemos que Deportes Temuco, el dueño de Deportes Temuco es Marcelo Salas, el entrenador es Arturo Sangüesa, o sea, entre los dos nomás ya cuánta experiencia y cuánta sabiduría futbolística o experiencia futbolística, ¿eh? Y bueno, más los planteles jugadores. Lo concreto es que, si bien es cierto, el fútbol se puede ganar, perder o empatar, si no pregúntenle a Boca, que perdió con la Católica el jueves y quedó la escoba en Argentina. Bueno, Chile eliminado del Mundial. Arica, obviamente, queremos que no se pegue esta caída. El invicto no tiene nada que ver. El punto es no perder de local, y menos con ese apoyo del público, ¿eh? Entonces, ahí el cuerpo técnico, quienes están a cargo de todos esos procesos, la misma dirigencia, bueno, hacerse cargo. ¿Qué es lo que está faltando? Está faltando plantel, está faltando más trabajo psicológico. Y a raíz de que estos días hubo la final de la Champions, se hablaba mucho del entrenador Luis Enrique, que es entrenador del PSG, decía, él lo primero que trabaja es la mente de los jugadores, ¿eh? Una mente fuerte. Y dije, ¿cómo estará la mente de los jugadores de Arica, no? Para jugar, ¿eh? ¿Por qué? Porque el día domingo era comentario ahí en la población, o sea, una serie de decir, pucha, perdió Arica, ¿eh? Bueno, es alta competencia, deporte competitivo, deporte de alta competencia, deporte espectáculo, deporte profesional, por lo tanto, la preparación tiene que ser acorde a las características, a la cancha donde se está jugando, ¿eh? Eso es lo que estamos planteando, ¿eh? Así que, porque todos lo hacen, todos los equipos, pero Arica por algo ha estado ahí en la palestra. Bueno, ya nos empezamos a despedir, Julián, porque la hora va llegando. Del mensaje presidencial no vamos a decir nada por ahora. Lo único sí que es como patético, ¿no? Escuchar un mensaje presidencial, no sé si ya terminó, en realidad. La cosa es que está, es bien patética la situación del mundo político partidista hoy día representado en el Poder Ejecutivo y en el Parlamento principalmente, ¿eh? Así que dan pena, porque quieren que les diga. Pero eso lo vamos a comentar un poquito más mañana. Se condena al pueblo, se condena a la comunidad y se prometen cosas que se van supuestamente a cumplir después. Realmente un show político el que están dando hoy día quienes están en el gobierno, y esperamos que el Parlamento, ya lo hizo el show en la Cámara de Diputados, vamos a ver qué pasa en el Senado. Tequichimampi, Gualia Muyumpi, Sumaguale Jayumpi, que sea un gran mes de junio, gran Marataca, gran Pachacuti, Jayaya, Jayaya, Arica, Parinacota.

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2: Las 3 de la tarde, con un minuto.
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1: Las 3 de la tarde, con 12 minutos.

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1: Las 3 de la tarde con 16 minutos.

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2: Las 3 de la tarde con 57 minutos.
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2: Las 4 de la tarde, con 58 minutos.
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0: 5 de la tarde con 58 minutos.
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1: Hay momentos en la vida donde necesitamos una guía, una respuesta o simplemente una palabra de esperanza, y ese momento puede ser hoy. 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Jesús bendito, un testimonio de agradecimiento, un padre, un hombre, un creyente que simplemente a través de su voz quiere decirle a todos los padres, a todos los abuelos, a todos los cristianos, a todos los hombres trabajadores de este hermoso país Chile, qué ha acontecido en su vida y cómo ha vuelto a vivir. Dios te bendiga, amigo.
3: Vengo a dar mi testimonio, porque estábamos demasiado mal, enfermo. Sobre todo mi hijo, que estuvo mucho tiempo en la droga metido. A veces nosotros no dormíamos la noche pensando en él, que le podía pasar cualquier cosa. Se ponía mal, dolor fuerte, dolor de cabeza. Maltrataba a su esposa. Y solo cuando tomaba. Y la droga, entonces se ponía como una bestia. Aquí estamos sanos y salvos. Y le doy todas las gracias porque a mi hijo lo sacaba adelante. ¿Sí?
1: ¿Cómo te diste cuenta de que era algún tipo de daño que le habían echado?
3: Me di cuenta porque un día me dijo mi hijo en la casa: viejo, no tenía alguien, que yo estoy enfermo, que necesito ver un médico. Entonces ahí yo me acordé, porque escuchaba la radio, me acordé y lo traje para acá inmediatamente. Y ahí la primera vez cuando lo trajimos a él, botó una cocinada, gusano, un bicho medio raro que parecía Sanchito, y botó tierra cementerio y yeme de huevo, una cosa así horriblemente, mira, así, da asco mirar la cocina así. Y de ahí mi hijo llegando a la casa se comenzó a sentir bien. Que uno lo hacía rancio, así pesado, tío, que no se podía aguantar. La casa que lo cosa hedió, la encontramos de repente y no podíamos dormir la noche. Que sentía de repente como que caminaba gente.
1: ¿Qué cosa, hijo?
4: Manchas de aceite en la entrada de la casa donde coloco el auto yo. Orina de gato. Hediondo a gato. Y la ruda siempre se me quema.
5: Ahora ya no, ya.
1: Dios te bendiga.
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1: Mi gente querida, ya estamos nuevamente al aire. Nosotros, la comunidad espiritista Doble Poder, acompañándolos con estos temas espirituales que muchas personas practican en silencio y que vienen desde hace muchísimos años. Porque hoy queremos conversar de algo muy importante, los baños espirituales. Y ojo, porque mucha gente piensa que un baño espiritual es solamente echarse unas hierbas y listo. Pero no. Detrás de eso hay una limpieza energética muy profunda. Hay personas que empiezan a sentirse pesadas, sin ánimo, con dolores, con discusiones constantes o sintiendo que la mala suerte no la suelta. Y muchas veces el cuerpo empieza a absorber toda esa carga negativa. Por eso existen baños espirituales.

0: energéticamente, y ahí ya se necesita una orientación espiritual más profunda. Nosotros vemos muchos casos de personas que después de una limpieza espiritual siente alivio, duermen mejor, se sienten más tranquilas o incluso comienzan a destrabarse situaciones que llevaban meses detenidas. Y justamente para escuchar experiencias y consultas de nuestra gente, vamos a tomar nuestra primera llamada de esta transmisión. Inchirigay, Inchirigay.
1: Aló.
0: Buenos días.
1: Buenos días.
0: ¿De dónde me llama usted?
1: De la comuna Puente Alto.
0: Regáleme su fecha de nacimiento.
1: El 6 de diciembre del 61.
0: Pero veo en esta fecha de nacimiento que se repite en un familiar de usted.
1: Sí, somos gemelas.
0: Ah, ¿tiene una hermana gemela?
1: Sí.
0: Uy, la felicito, mujer. Le voy a decir una cosa. En esta fecha de nacimiento veo, tenga mucho cuidado. Usted es casada. ¿Cuánto tiempo lleva casada?
1: Voy a cumplir 5 años.
0: Deme la fecha de nacimiento de la catira de usted.
1: El 27 de febrero del 73.
0: Uy, madrecita, le digo una cosa, tenga cuidado, porque aquí estoy viendo una mala mujer que le quiere destruir el hogar, que la quiere ver a usted separada.
1: Sí.
0: ¿Usted ya sabía esto?
1: Ajá.
0: ¿Ya lo sabía?
1: Me lo imaginaba.
0: Y acá veo, si no temo a equivocarme porque soy sincero, usted lo sabe, que me ha escuchado y ha escuchado los testimonios. Le voy a decir, aquí veo que esta personita le está haciendo cosas a esa persona, esposo de usted, para distanciarlo, para verlo destruido, para verlo mal. No sé si usted lo ha notado.
1: Uh-huh.
0: Él como que la ha distanciado.
1: Sí.
0: No sé si usted lo ha notado que hasta la parte sexual ya no quiere nada con usted.
1: Sí.
0: O dígame mentiroso.
1: No, sí, ya lo sé.
0: Madrecita, ¿usted quiere que el hogar de usted se arregle?
1: Sí.
0: Porque veo que últimamente también parece perrito y gatico. Mucha pelea, mucha discusión. Hasta a usted le han dado ganas de dejar todo botado e irse lejos.
1: Sí.
0: ¿Es así o no?
1: Sí, sí.
0: Pero usted también tiene que cambiar su carácter, porque usted es de carácter fuerte.
1: Sí.
0: Madrecita, hay cosas que a él también lo han herido mucho. Y acá veo que usted no se deje guiar, porque también usted se deja guiar por terceras personitas, gente que dice ser amiga de usted.
1: Sí.
0: ¿Qué mensaje le quiere dar usted a las madres, los padres de familia y a la gente incrédula?
1: Que hay que creer, creer en lo bueno, no en lo malo.
0: Primero, la mente en Dios. ¿Le dije la verdad?
1: Sí.
0: Bueno, madrecita, hasta pronto.
1: Listo, gracias.
0: Y agradecemos mucho esa llamada porque muchas personas viven situaciones parecidas y no saben cómo empezar una limpieza espiritual correcta. Seguimos acompañándolos y queremos decir algo muy importante. Cuando una casa se siente pesada, cuando hay peleas constantes, cuando todo se rompe, cuando los niños no pueden dormir o cuando uno siente un ambiente extraño, hay que prestar atención. Porque muchas veces las energías negativas se van acumulando dentro del hogar. Por eso hay personas que acostumbran a hacer baños espirituales y también sahumerios para limpiar los espacios y mover las energías estancadas. Y si usted siente que necesita orientación, si quiere saber qué tipo de baño puede realizar o siente que está pasando por una carga espiritual fuerte, puede desde ya escribirnos o llamarnos al 983-59-60-43. Repito, 983-59-60-43. Atendemos primera vez, control, todo lo que nos quiera llamar cordialmente. Angelita está ahí en el teléfono respondiendo la llamadita y recuerden algo, cuando el espíritu se limpia, muchas veces también empieza a cambiar la tranquilidad de la persona y de su hogar. Y en este momento queremos seguir escuchando a nuestra gente. Así que vamos con una segunda llamada en vivo.
2: ¿Aló?
0: Buen día.
2: Buenos días.
0: ¿De dónde llama?
2: De acá del sector de Independencia.
0: Regáleme su fecha de nacimiento.
2: 7 de septiembre de 1949.
0: Una catira casada. ¿Cuánto tiempo lleva casada?
2: Ya mejor ni me acuerdo.
0: Regáleme la fecha de nacimiento del esposito de usted.
2: El 5 de enero del 47.
0: Aquí veo en esta fecha de nacimiento. La felicito porque en usted no veo daño, no veo brujería, no veo maleficio. Lo que sí tiene que tener mucho cuidado, madrecita, en el campo, más exactamente, de la salud. porque el campo de la

0: salud, la veo a usted un poquito bajoneada, la veo con ciertos problemitas, como en la parte de los riñones, ¿me entiende?
1: Ay, sí.
0: En la mañana se levanta usted muchas veces sin ánimos de hacer sus cosas, como agotada, cansada, se para y se dobla y ¡ay, ay, ay! Me duele la cintura.
1: Sí.
0: Y veo pérdida de la memoria también.
1: También.
0: Coloca las cosas en un lado y al rato...
1: No me acuerdo.
0: Buscando los zapatos y con los zapatos puestos.
1: Sí,
0: Pero no veo daño, no veo brujería, no veo nada malo en usted.
1: Ya, es que yo precisamente por este niño que viene llegando, es que le quería hacer una consulta, no sé si se puede.
0: Madrecita, ¿él cree en esto?
1: No digo, como cabros jóvenes no están muy ahí, pero yo sí.
0: Bueno, deme la fecha de nacimiento de él.
1: El 31 de agosto del 80.
0: La felicito, tiene un buen hijo, un hijo que la quiere, un hijo que siempre ha estado con usted. Pero veo que él va a salir adelante, porque estoy viendo, madrecita, de que él es una persona muy inteligente. Y veo en él como algo, él va a ser una personita industrial.
1: Eso es lo que él está estudiando.
0: ¿Qué mensaje quiere darle usted a todas las personitas que le escuchan?
2: Escuchan.
1: Que tengan fe nomás, que para esto hay que tener mucha fe y constancia.
0: Muchas gracias por esa llamada y gracias a todas las personas que siempre están pendientes de estos temas espirituales y comparten sus experiencias con nosotros. Bueno, y ya retomando el tema de los baños y ya finalizando el día de hoy. Y de esta manera vamos finalizando este tema sobre baños espirituales y limpiezas energéticas. Un tema antiguo, pero que hasta el día de hoy muchas personas siguen realizando para buscar tranquilidad, protección y equilibrio espiritual. Nosotros agradecemos sinceramente a cada persona que nos acompaña día a día, a quienes están en sus hogares, trabajando o recorriendo distintos lugares de Chile, escuchándonos en esta linda transmisión, en esta linda radio. Y obviamente queremos gracias, agradecer, gracias por la confianza, gracias por la sintonía y gracias por permitirnos acompañarlos con estos temas espirituales que muchos viven, pero pocas veces se conversan abiertamente. Recuerden que nosotros somos la comunidad espiritista Doble Poder y estaremos junto a ustedes todos los días en esta misma sintonía y en este mismo horario. Y antes de retirarnos, si usted siente cargas, mala suerte, tristezas, problemas constantes o quiere orientación espiritual, puede llamarnos ya al 983-59-60-43. 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Atendemos primera vez, control y también personas por primera vez. Pueden llamarnos ya, ahora, en este mismo momento. Nos encontramos en la próxima emisión y que la luz espiritual acompañe siempre sus caminos.
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1: Le indica la hora.
2: Las 6 de la tarde, con 30 minutos.
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5: 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Vamos a ver a quién tiro huesito en este día. 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Quiero invitar a que usted salga de la duda, a que me pregunte la enfermedad que sufre, el problema que tiene, la tristeza que llora. ¿Por qué tanto fracaso? ¿Por qué no hay suerte? ¿Por qué no hay amor? ¿Por qué no hay salud? Nombre, fecha, nacimiento, yo le tiro huesito, le hablo con corazón. 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
6: Celso.
5: Amigo Celso, bienvenido a la programa La Mensaje, ¿de dónde se comunica?
6: De Santiago.
5: Gracias a la gente linda. Dame la fecha de nacimiento, por favor, amigo Celso.
6: 19-02-1985.
5: ¿Sí? Vamos a mirar, huesito. Ponga la mente, la corazón a lo que está pasando. Sanay curay la malay. Sanay curay la malara. Sanay curay la contoyonaira. Pirca guareya guachichamú. Jatapira, mira lo que me está marcando, amigo Celso. Eres una persona trabajador, emprendedor y luchador de la vida. Harto lo que ha luchado, por eso se siente cansado, agotado y a veces le llega depresión. A veces le llega esa tristeza, ese aburrimiento y esa impotencia porque no ha podido hacer lo que ha querido en la vida. Está con un hogar, con una familia bella. Está al lado de una buena mujer, es bonito el hogar que tiene, y al lado de buenos hijos, pero no ha podido prosperar, no ha podido salir adelante como ha querido, y especialmente la parte económica y laboral ha sido muy cruzada en la vida suya.
6: Sí.
5: ¿Es verdad o es mentira?
6: Es verdad.
5: ¿Y ha buscado ayuda? Porque usted es persona que le gusta ayudarse, es persona que busca salud, que cree en Dios, que pide porque es creyente.
6: Sí.
5: Pero no se explica por qué no avanza. ¿Por qué no avanza? Hay una mala suerte ya un tiempo atrás. ¿Cuánto hace que usted ha visto esa mala suerte? ¿Cuántos años? Sí. Porque esto no es meses, es años que no, viene así como en bajada.
6: Sí, 2 años más o menos.
5: Y le voy a decir, su suerte es bonita, está es marchita, o se la han marchitado. Porque hay envidias y usted se pregunta a veces, ¿qué me podrán envidiar? ¿Sabe qué le envidian? Que tiene un hogar de Dios, que tiene hijos, que lucha por una familia. Y usted, hermano mío, ha visto esa mala suerte desde este año pasado y ha comenzado por cosas malas. Aquí hay daños, aquí hay alumbramientos, su suerte se la tienen marchitada. Usted ya sabía, ¿verdad?
6: Bueno, tenía dudas, por eso me escribí.
5: Yo le voy a pedir un favor, alísteme una velita blanca, alísteme un vaso liso, porque primero quiero mirar de dónde vienen estas cosas y poderlas retirar. Le voy a enseñar dos oraciones fuertes y le voy a tomar todos los datos para enviarle el paquete Putumayo. Quiero que lo reciba. Hay que darse cuenta quién es el que está al lado de uno, quién es el verdadero amigo, porque usted ha tenido alrededor suyo mucha envidia y personas que han pisado su casa le han pagado con malos tratos, con traiciones, con engaños. Alísteme el vasito con agua, hermano Celso, porque yo le devuelvo el llamado en un rato más. ¿Usted me recibe el paquete Putumayo?
6: Sí.
5: Se lo regalo con cariño. ¿Le hablé con verdad o le mentí en algo?
6: No, verdad.
5: Yo le agradezco la confianza que nos brinda y lo voy a invitar a recibir estos elementos de cura. Un abrazo. Que Dios me le bendiga.
6: Gracias.
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0: 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Deme su nombre.
1: Con Doris.
0: Doris, gracias, gracias. Dame la fecha de nacimiento tuya, Doris.
1: 13 de agosto del 75.
0: Ponga la mente, la corazón, esa pregunta seria. Pregúnteme de lo que es su hogar. No me diga nada. En su mente y en su corazón. Lo que es su hogar, su familia, lo que es la vida suya. ¿Correcto? Vamos a mirar.
1: Sí.
0: Guajidra, guajidra, guajidra. Dime trance, transebunde, gravetati, malich. Piachi, guarella. Amiga Doris, escucharame muy bien. Es una mujer fuerte y luchadora, muy trabajadora, como la gente allá de su tierra. Trabajadores que tienen el sueño siempre de salir adelante. Está al lado de un buen hombre. Este huesito me está mostrando una unión que luchan juntos, a la par. Pero él se está quedando un poquito atrás. No por flojo, no porque quiera, es por su salud que se le está quedando atrás también. ¿Cómo llama a su parejita?
1: José.
0: ¿Y qué edad tiene José?
1: 56.
0: Y le veo enfermedades de persona grande. Yo estoy viendo acá a su hogar. Estoy viendo a una mujer decaída de espíritu y muy triste. Y al lado, un hombre enfermo. Pero ustedes dos se quieren mucho, ya han luchado. ¿Cuánto tiempo llevan?
1: 10.
0: 10 años. Y hay un amor tan fuerte y hay una energía como si llevaran 30, 40 años. El buen hombre al lado suyo. Y le voy a decir, mamá linda, que los tienen envidiados, que los tienen amarrados y que están impedidos para salir adelante. Están impedidos.
1: Así es.
0: Han venido para atrás varios tiempo. ¿Cuánto llevan en este país?
1: 15.
0: 15 años.
1: Sí.
0: Y le voy a decir, mamá, que lo que han podido, usted lo que ha podido lograr en los 15 años es poquito. Y lo que han hecho en los 10 años de unión también no compensa tanto esfuerzo, tanta lucha y trabajo.
1: Así es.
0: El dinero se hace sal y agua, el dinero no rinde, la estabilidad laboral y económica no la hay. Y puede que te vaya bien del año 1 o 2 meses. Y 10 años de austeridad. ¿Es verdad o es mentira lo que le estoy hablando?
1: Es verdad.
0: Aquí hay cosas negativas que tú arrastras del pasado. Desde antes de salir de tus tierras, su suerte se la han malogrado. Usted ha sido una mujer que ha luchado por salir adelante, por tener hogar, familia. Y por su familia es que usted se encuentra viviendo por acá tantos años. ¿Es verdad o es mentira?
1: Aquí. Es verdad.
0: ¿Qué hay que hacer, Doris? Mirar de dónde vienen estos daños. Esa gente mala, encomendarla a Dios. Poner un escudo, una barrera de protección y limpiar la mugre que haya. Porque hay que comenzar una nueva vida en el escombro del pasado. Lo que el pasado ha traído son experiencias para un mejor vivir. Y usted, si logra romper estas cadenas negativas que le amarran al fracaso, a la tristeza, va a prosperar al lado de ese hombre bueno. Porque José es un hombre bueno. Tiene un genio fuerte y un poco temperamental, pero es noble de corazón. ¿Es verdad o es mentira?
1: Es verdad.
0: Alísteme un vasito con agua. Le devuelvo el llamado en un rato más. Quiero regalarle el paquete Putumayo y mostrarle con hechos por qué es que le ha ido tan mal. Aquí hay daños que tienes que darte de cuenta. Un abrazo.
1: Perfecto.
0: Gracias por el minuto de su tiempo y por haberme escuchado.
1: Muchas gracias, usted.
0: Bendición.
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1: Le indica la hora.
2: Las 6 de la tarde con 58 minutos.
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1: Le indica la hora.
2: Las 7 de la noche, con 58 minutos.
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2: Señoras y señores, hoy a las 11 de la mañana celebramos los 71 años del himno de Arica, cantando, por supuesto, en la cima del morro. Llegó la semana ariqueña, por fin, y el municipio espera a los turistas nacionales y extranjeros en medio de una espectacular cartelera de actividades. Para darle la bienvenida a los visitantes, el alcalde Orlando Vargas encabezó el izamiento del emblema patrio y de la bandera de San Marcos de Arica en el ingreso sur de nuestra ciudad.
3: Creemos que la identidad, el patriotismo, lo que nosotros sentimos por nuestra región, se declara hoy día y se ve con estas dos grandes banderas que ustedes están viendo. Esto va a quedar para la historia, ¿no? Nosotros nos vamos a ir, acá va a quedar gente disfrutando de esto y decirle que vamos con todo acompañar el mes de Arica en todas nuestras actividades.
2: Más de 250 alcaldes, concejales y representantes del mundo público y privado participaron en el simposio normativo y legislativo a través del cual la Asociación de Municipios Turísticos de Chile, MTC, le presentará una serie de propuestas al Congreso Nacional. El secretario ejecutivo de la Asociación MTC, Municipios Turísticos de Chile, Alonso Gallardo, hizo un positivo balance del encuentro organizado por la Municipalidad de Arica.
4: Estamos muy felices de haber apostado, ¿no es cierto?, en confiado en la ciudad de Arica, especialmente en la Municipalidad, el alcalde y en sus funcionarios, en dar la sede para realizar este primer congreso, primer simposio, ¿no es cierto?, legislativo, que es un tema muy importante para el turismo de nuestro país. Así que felicitaciones, gracias a todo el equipo municipal, al señor alcalde, por toda esta entrega que tienen y por el futuro que tiene el turismo de Arica. Son muy visionarios ustedes, el alcalde y todo su equipo, porque Arica tiene mucho turismo y hay que explotarlo.
2: El alcalde de Paihuano y secretario general de la MTC, Hernán Ahumada, destacó las fortalezas turísticas de Arica.
5: Me arrepiento de haber no venido antes, o sea, el alcalde tiene una comuna maravillosa. Se lo dije ayer, tiene una comuna muy limpia, eso nos llamó a los alcaldes de todo el país poderosamente la atención, una comuna muy limpia, muy ordenada, y eso habla muy bien de la administración que conduce él. Si a eso le sumamos este hermoso evento preparado para todos los alcaldes y concejales de Chile, donde él fue el anfitrión, obviamente eso se valora y se agradece, por lo tanto la vara quedó bastante alta, Arica la lleva. Así que felicitaciones al alcalde y por supuesto a todos los funcionarios municipales.
2: El concejal de la comuna de Puchuncaví, Juan Elías Pérez, también puso de relieve el trabajo realizado por la Municipalidad de Arica en el ámbito turístico.
6: Me llamó mucho la atención el poder ver cómo se preocupa del aseo y la seguridad, porque en seguridad, según he preguntado, son cerca de 300 funcionarios que tienen, también tienen muchos inspectores, y eso le da, valga la redundancia, seguridad al visitante. La limpieza en las calles también me he percatado que, de hecho, por las noches lavan las calles. Y también en la parte alta de Arica veo personal a través de programas o proyectos que están preocupados de la limpieza de la ciudad.
2: Si usted es ariqueño de tomo y lomo o ariqueño de corazón, ponga mucha atención a esta invitación.
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2: Es todo por ahora. En cualquier momento, volvemos con más noticias en Arica News.
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